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1: 8:02 p.m.
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1: 8:32 PM.
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1: 21 horas en punto.
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4: ¿Qué tal, amigas y amigos auditores? Les saluda el periodista Alejandro Aguilera García. Vamos a resumir el acontecer noticioso de este día para que ustedes estén bien informados de lo que ha acontecido en Talca y en las 30 comunas que conforman nuestra región del Maule. Desde este instante estamos en línea. Bienvenidos.
5: Un total de 3.802 alumnos del Maule beneficiados con fondo para transporte escolar rural. El Seremi de Educación de la región, Cristian Letelier, explicó que de los 17 establecimientos beneficiados, 11 corresponden a sostenedores municipales, 5 a particulares subvencionados y 1 a dependiente del SLEP Los Álamos. Letelier destacó que este beneficio se otorgó a comunas que poseen un porcentaje de ruralidad igual o mayor que el 25% de su población. Agregó que no todos los alumnos que habitan en estas comunas tienen problemas de movilización, por lo cual el beneficio se entrega a través de los sostenedores de manera que se priorice a estudiantes que tienen dificultades para transportarse. Se han adjudicado 161 millones de pesos para nuestra región, distribuidos en 15 sostenedores municipales, particulares subvencionados y uno del Servicio Local de Educación Pública, comentó el Seremi de Educación del Maule. El secretario regional ministerial de Agricultura de la región del Maule, Alejandro Muñoz, destacó que para dicho sector productivo el agua caída y la nieve acumulada son muy importantes y que hasta ahora la situación está dentro de los márgenes manejables porque no hay daños en obras de riego y los cauces naturales se comportan bien. Tenemos un superávit de un 32% de agua caída respecto a la misma fecha del año anterior, pero se mantiene aún un déficit de un 18% con relación a un año normal. Los embalses se están llenando y otro dato importante es que llevamos 1.14 metros de nieve en Longaví, 1.24 metros en Lo Aguirre y 57 centímetros en Paso Vergara, lo que es fundamental para tener una temporada de riego segura en primavera o verano, manifestó la Autoridad de Agricultura. El delegado presidencial regional del Maule encabezó un nuevo comité para la gestión de riesgo de desastre COGRID a nivel regional en las oficinas de Senapred en esta ciudad de Talca. Se informó que el objetivo fue evaluar la respuesta al sistema frontal que afectó recientemente y coordinar las acciones preventivas ante el nuevo evento meteorológico pronosticado para los próximos días. Juan Eduardo Prieto, delegado presidencial regional, señaló que como Estado estamos desplegados y hemos reforzado la coordinación entre todos los organismos para enfrentar este nuevo sistema frontal, manifestó. Durante el evento climático, CGE informó que la región del Maule registró un máximo de 292.527 afectados, con un pic de 74.247 clientes sin servicio eléctrico. Quedan 830 clientes por reponer, equivalentes al 0.3% de los clientes afectados sin suministro, con foco de brigadas en Talca, 344 clientes sin luz, San Clemente 183, Sagrada Familia 50, Chanco 43 y Vichuquén con 24.
4: Muy bien, amigas, amigos, auditores, estamos revisando el acontecer noticioso de este día para que todos ustedes queden muy bien informados de lo que ha pasado en Talca y en la región del Maule. Hacemos una breve pausa comercial y ya retornamos con más informaciones.
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4: Muy bien, ya estamos de regreso con las noticias de Talca y la región del Maule. 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De lunes a viernes en dos horarios y estamos en nuestro portal noticioso enlineamaule.cl.
5: Teletón presentó al gobierno regional propuesta para un nuevo centro de rehabilitación. La posibilidad de proyectar un nuevo instituto Teletón para la región del Maule fue el tema central de la reunión que sostuvo el gobernador del Maule, Pedro Pablo Álvarez Salamanca, con la directora nacional de Teletón Chile, María José Saldívar, junto al director del actual recinto ubicado en Talca, Juan Claudio López. Según informó el gobierno regional, durante el encuentro se abordó el crecimiento que ha experimentado el actual instituto de Talca, que actualmente atiende a cerca de 2.000 usuarios, así como la necesidad de contar a futuro con una infraestructura que permita fortalecer la rehabilitación y la inclusión. Nuestra región presenta altos índices de discapacidad, por lo que siempre es necesario contar con buena infraestructura para atender a niños y su familia. Como gobierno regional valoramos la labor que realiza Teletón y existe toda la disposición para colaborar y analizar alternativas que permitan apoyar este importante desafío, manifestó el gobernador regional Pedro Pablo Álvarez Salamanca. El Ministerio de Obras Públicas del Maule informó que un total de 115 afectaciones se han reportado en las cuatro provincias de la región del Maule debido a las condiciones climáticas de viento, lluvia y nieve registradas desde el pasado 15 de julio. La Seremi de Obras Públicas del Maule, Yasna Cancino, explicó que la mayor cantidad de afectaciones se produjeron los días 16 y 17 de julio, con 90 registros, prevaleciendo la caída de árboles en caminos y el corte de energía en 32 sistemas sanitarios rurales que no contaban con generadores de respaldo o fueron insuficientes para garantizar el servicio. Los daños más importantes sumaron 7 incidentes asociados a cortes de camino por crecidas, socavación, erosión de carpeta de rodadura y caída de árbol con interrupción total de la conectividad. Las comunas con mayor número de registros identificados fueron Chanco con 10, Constitución con 8, Linares con 6, San Clemente con 5 y Peyúgue con 5. Comenzó el segundo semestre de escolaridad en nuestro país y uno de los mayores desafíos es mantener y mejorar la asistencia a clases y con ello las oportunidades de aprender, considerando además que ha sido particularmente difícil recuperar los niveles de presencialidad en las aulas previa a la pandemia del COVID-19. Esto lo sabe bien el Servicio Local de Emergencia Pública SLEP Maule Costa, la Fundación Educacional Arauco y el Centro de Investigación Avanzada en Educación CIAE de la Universidad de Chile, los que a través de una alianza estratégica están impulsando el desafío TEP, iniciativa que busca contribuir a las trayectorias escolares positivas de niños y jóvenes en la región y que el año pasado ya evidenció una importante mejoría en comunas como Constitución, Peyúgue y Chanco. Un equipo de 24 voluntarios especializados de bomberos del Maule emprendió viaje a la región de Coquimbo en el norte del país. Se trata de voluntarios de toda la región que conforman el grupo operativo de rescate urbano GORU 7 Maule a cargo del líder Mauricio Moreno. Moreno explicó que los voluntarios cuentan con capacitación validada a nivel internacional para búsqueda y rescate, esta vez en el contexto de zonas agrestes afectadas por un sistema frontal de viento y lluvia. Los voluntarios salieron desde la quinta compañía del Cuerpo de Bomberos de Talca con destino a la ciudad de Coquimbo, donde comenzarán a recibir instrucciones para desplegarse en los territorios afectados por las crecidas de ríos.
4: Muy bien, amigas y amigos auditores, así hemos hecho un recorrido, ¿no es cierto?, por las principales noticias que han ocurrido en Talca y la región del Maule en este día. Gracias por informarse con nosotros, que tengan una muy buena noche. Felicidades.
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1: 21:30.
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1: 21 horas, 59 minutos.
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4: Muy bien, amigas y amigos, auditores, en este invierno ya del 2026 estamos acompañándoles con la música. Vamos a compartir con ustedes, ¿no es cierto?, la música, el comentario, los poemas y todo lo que hará más grata esta parte del día como es la noche. Después de la jornada de trabajo, ¿no es cierto?, cuando estos días de invierno se ponen un tanto frío, nosotros queremos entregarle la tibieza de nuestra compañía y también la música romántica. Estamos a esta hora entre amigos.

Ah, qué linda, qué agradable, qué romántica está la música, ¿no es cierto? En esta noche de miércoles 22 de julio del 2026, Santoral nos ha recordado hoy a María Magdalena. Digamos que es uno de los personajes más reconocidos de la Biblia, fue seguidora de Jesús de Nazaret, pero aún así gran parte de la vida de María Magdalena sigue envuelta en el misterio. Hay dudas sobre su verdadero nombre, cuándo y dónde nació y cómo murió. Las pruebas textuales sobre María Magdalena provienen en gran parte de los evangelios canónicos atribuidos a Mateo, Marcos, Lucas y Juan, apóstoles del Señor. Estos la identifican como parte del círculo de Jesús, como la persona que descubre su tumba vacía. También es la mujer que unge su cuerpo la mañana de Pascua. Sin embargo, no siempre coinciden en los detalles sobre su vida. Lucas, por ejemplo, afirma que estaba poseída por demonios, mientras que otros sostienen que fue testigo de la crucifixión de Jesús. Esta falta de certeza en los textos bíblicos sobre la vida de María Magdalena ha alimentado mitos, conceptos erróneos y especulaciones. El principal de ello, que era una trabajadora sexual. Muchos han asumido que el nombre Magdalena hacía referencia al lugar donde nació María Magdala. María Magdalena, así que felicidades a quienes llevan ese nombre. Yo han estado hoy de onomástico, y un saludo cordialísimo para usted que hoy ha estado celebrando un año más de vida. Sigamos revisando los éxitos románticos entre amigos.

En un lugar al mismo tiempo, nace y muere la vida en este mundo. El llanto de los funerales se mezcla con el del recién nacido. Un lindo pensamiento para compartirlo entre amigos.

Estamos compartiendo la música romántica, ¿no es cierto? Queremos agradecer a muchos gentiles auditores que nos escriben, ¿no es cierto? Nos envían mensajes y que están a esta hora en nuestra sintonía. Hay mucha gente que trabaja en estas noches frías de invierno, ¿no es cierto? Que cumple labores, ¿no es cierto? Valga la redundancia, laborales en distintos sectores de la comunidad regional donde llega nuestra potencia técnica y musical. Queremos agradecer su compañía también y ofrecerles esta música romántica para compartirla entre amigos. 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

¿Por qué al hijo menor y más consentido de una familia se le llama el Benjamín? Para comprender por qué al hijo más pequeño de un grupo familiar se le apoda afectuosamente el Benjamín, la explicación hay que indagarla en el Antiguo Testamento de la Sagrada Biblia. En el texto religioso se relata que el patriarca hebreo Jacob, hijo de Isaac y Rebeca, tuvo 12 hijos, quienes fueron los fundadores de las 12 tribus de Israel. José, uno de ellos, llegó a convertirse en ministro del faraón de Egipto. El menor de los vástagos de Jacob se llamaba Benjamín y era el predilecto de su padre. De ahí nace la historia de los Benjamines, los hijos más pequeños de una familia y a menudo los más mimados. Una curiosidad para compartirla entre amigos.

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1: 10:30 p.m.
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Las aves de la misma pluma vuelan juntas. Qué lindo pensamiento para compartirlo entre amigos.

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Cuando nos juntamos los amigos, además de compartir una copa, de compartir un alimento, compartimos la comunicación, hablamos de temas. Yo me imagino que en este tiempo debemos hasta hablar de los resultados del fútbol, debemos conversar, ¿no es cierto?, de nuestros niños, de sus vacaciones, en fin, de tantas cosas que hacen más agradable las noches del invierno, ¿eh? Para todos ustedes que en la ciudad, en el campo y en todos los lugares de nuestra zona central del país nos sintonizan a esta hora, esta música romántica compartida entre amigos.

Te acordarás un día de aquel amante extraño que te besó en la frente. Sí, sí, sí. En la frente para no hacerte daño. Aquel que iba en la sombra con la mano vacía porque te quiso tanto, tanto que no te lo decía. Aquel amante loco que era como un amigo y que se fue con otra para soñar contigo. Te acordarás un día de aquel amante extraño, profesor de horas lentas, con el alma de estudiante. Aquel hombre lejano que volvió del olvido solo para quererte, como nadie te ha querido. Aquel que fue ceniza de todas las hogueras y te cubrió de rosas sin que tú lo supieras. Te acordarás un día del hombre indiferente que en las tardes de lluvia te besaba la frente. Viajero silencioso de las tardes de estío que miraba tus ojos como quien mira un río. Te acordarás un día de aquel hombre lejano del que más te ha querido, pero que te quiso en vano. Quizás así de pronto te acordarás un día de aquel hombre que a veces callaba y sonreía. Tu rosal preferido se secará en el huerto como para decirte que aquel hombre ya se ha muerto. Y él andará en la sombra con su sonrisa triste y únicamente entonces sabrás que tú también lo quisiste.

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Vamos con nuestros próximos invitados musicales, Entre Amigos.

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1: 11 de la noche, 4 minutos.
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Qué rico es poder compartir, ¿no es cierto? Nosotros estamos en nuestros estudios, estamos con una temperatura muy agradable, estamos tibiecitos. Nos imaginamos que usted también en su casa, con la tibieza del hogar, compartiendo la música que estamos seleccionando a esta hora para acompañarles a todos ustedes. Entre amigos.

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Quiero discutir con tu mejor versión. Qué profundo pensamiento para compartirlo entre amigos.

Radio Mágica, Radio Amiga, se une en cada noche, ¿no es cierto?, para ofrecerles a todos ustedes su compañía musical. Queremos llegar a todos los rincones de la zona central del país para saludar a quienes están en sintonía, para saludar a ustedes que están trabajando a esta hora con esta música romántica entre amigos.

Un saludo cordialísimo para quienes están enfermitos. Hay mucha gente que está resfriada, ¿no es cierto?, con problemas respiratorios. Me imagino que usted se vacunó. Si no lo hizo, todavía está tiempo para hacerlo. Especialmente los niños, especialmente la gente con alguna enfermedad crónica, nuestros adultos mayores. No olviden, hay que vacunarse para evitar problemas, porque la contaminación está fuerte, sobre todo en el territorio de Talca y en nuestra comuna aledaña que es Maule. Vamos con más música, compartimos el romanticismo de la noche entre amigos.

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1: ¿Por qué el continente americano se denomina América y no Américo? Cuando el cartógrafo alemán Martin Walsemitzer, en el siglo XVI, leyó detenidamente los

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1: 11:34 p.m.
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1: Y ya estamos de vuelta con más Entre Amigos, con la conducción de Alejandro Aguilera García.

Invierno del 2026, ¿no es cierto? El invierno se caracteriza por ser muy frío. Dicen que Talca, nuestra capital regional, no sé si por su ubicación geográfica, ¿no es cierto? Siempre tenemos temperaturas bastante extremas en el verano y tenemos temperaturas bastante extremas en el invierno, como el que ya estamos sufriendo. Muy bien, amigas y amigos auditores, sigamos compartiendo la música romántica entre amigos.

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Estoy solo en el templo. En la nave central, 6 sirios velan el sueño eterno del autor de mis días. La gente se ha marchado. El silencio es solo roto por el viento que golpea los amplios ventanales de esta iglesia. Papá, antes que te marches a tu última morada, déjame decirte que no entiendo tu partida. No justifico tu sueño largo y profundo como nuestra pena. ¿Te has puesto a pensar, papá, quién podría llenar tu vacío en nuestras casas, en nuestros corazones? ¿Quién podría tener la dulzura de tu mirada, la transparencia de tu verbo, el calor silencioso de tu compañía? Es que antes de dormirte no pensaste en esa herida de los tuyos que sangrará por siempre, esperando que algún día regreses para volver a ser felices. Se te olvidó, papá, que nuestro amor era tan silencioso como el tuyo, pero que tenía raíces tan profundas que al doblegarse tú se desestabilizaron nuestras vidas. No te recrimino porque decidiste marcharte. Al final de cuentas, Dios es el dueño de nuestros destinos. Pero mi limitada condición humana no puede encontrar una explicación que calme la marea de esta pena que me ahoga. Duérmete tranquilo, que yo estoy vigilando tus sueños. También está aquí mamá, Verónica, Teresita. Ahí vienen tus nietos a velar el sueño de su tata bueno. La iglesia está llena, papá. Han venido tus amigos, tus vecinos. La calle está llena. El cielo se ha calmado para dejarnos actuar. La banda con sus sones marciales interpreta el himno que tanto te gustaba. 3 albas clavadas en el cielo y un toque de clarín que rompe el silencio del campo santo ya anuncian tu partida sin regreso. Vete, vete, papá, que se hace tarde. Y tras las colinas de la eternidad, donde desde hoy vivirás, te espera el que te ama más que nosotros, el que te hará definitivamente feliz, el Señor de la vida y del amor. Adiós, papá. Adiós. Y gracias por ser tan bueno, por ser tan noble, por ser el mejor de los papás.

Un saludo muy cordial para la gente que está en los sectores más apartados de nuestra región del Maule, en la precordillera, en la cordillera, donde llegamos también con mucha fuerza. En los sectores rurales, en el campo, la gente se acuesta más tempranito, hay gente que ya no le gusta ver la televisión y enciende su radio para naturalmente hacerse compañía, y nosotros queremos serlo, entregándoles nuestro mensaje y también esta música romántica para compartirla entre amigos.

Su ladrido es mayor que su mordida. Un lindo pensamiento para compartirlo entre amigos. Desde Talca, ciudad capital de la región del Maule, para toda la zona centro-sur de Chile, estamos acompañándoles en esta noche de invierno con la música romántica para compartirla entre amigos.

0: Muy bien, amigas y amigos, auditores, ya estamos cerrando la edición de hoy. Ha sido gratísimo el poder compartir esta noche todo el romanticismo de la música, de la conversación, de los poemas, de los pensamientos. Que el descanso sea reparador, que tenga lindos y hermosos sueños y que el despertar sea maravilloso. Buenas noches, felicidades.
1: 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Muy buenas noches. Felicidades.
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3: 0:08.
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0: un saludo para toda nuestra banda que está con nosotros esta bonita mañana. Vamos a mandar un saludo para toda la banda, para la Lori, para la Felipa, para la Ricarda, para el gordo, el Pecas.
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1: 0:31.
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1: 1:03.
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1: 1:28 a.m.
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1: 1:58 p.m.
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1: 2:29 p.m.
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1: 2:58 p.m.
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1: 3:32 a.m.
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2: 3:59 a.m.
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1: 4:28 p.m.
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1: El reloj marca las 10.

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1: 5:00 a.m. en punto.
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1: 5:30 a.m.
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1: 6:00 a.m. en punto.
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1: 6:29 a.m.
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1: 6:58.
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1: 7:28 a.m.
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1: 7:29 a.m.
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0: Las 7 de la mañana, 31 minutos, titulares. Consejo Regional del Maule sesionó en Cauquenes. Orquesta Sinfónica Estudiantil de Linares obtiene histórico segundo lugar mundial en Viena. Más de 11.000 personas ya recibieron atención hospitalaria en sus hogares. ¿Cómo están, amigas, amigos, auditores? Tengan todos ustedes muy, pero muy buenos días. Les saluda el periodista Alejandro Aguilera García. Mañana ya de jueves, estamos a 23 de julio del 2026. El santoral nos recuerda hoy a Brígida. Felicidades, como también un cordial y afectuoso saludo para quienes celebran hoy el día de su cumpleaños. Roberto Ramos liderando los mandos técnicos, saludamos a los integrantes de nuestro departamento de prensa. A ustedes, nuestros gentiles auditores, muy buenos días, bienvenidos a las noticias. 11 grados la temperatura a esta hora en la capital de la región del Maule, llueve en Talca, ciudad capital regional. Muy bien, las 7 de la mañana con 32 minutos, vamos al detalle de las informaciones de este día. San Clemente destaca positivo avance del subsidio del gas municipal con cerca del 50% de los vales ya entregados. La Municipalidad de San Clemente informó un positivo avance en la ejecución del subsidio del gas municipal, iniciativa impulsada por el alcalde Juan Rojas junto al Consejo Municipal, que ya registra la entrega de cerca del 50% de los vales disponibles para este proceso. El director de Desarrollo Comunitario de IDECO, Jairo Ibarra, realizó un balance del programa destacando la alta participación de la comunidad y el orden con que se ha desarrollado la entrega de este beneficio.
1: Bueno, informarle a las vecinas y a los vecinos que actualmente sigue operativo y funcionando nuestro programa denominado Gas Municipal. Recordar que fueron los concejales junto con el alcalde los que autorizaron para este año 2026 alrededor de 74.000 vales de gas, los que a la fecha ya se han entregado alrededor del 50%.
0: Desde el municipio reiteraron que la entrega de vales continuará desarrollándose en el ex mercado municipal y en los distintos sectores rurales de la comuna, de acuerdo con el calendario establecido, facilitando el acceso al beneficio tanto para vecinos del área urbana como rural. El subsidio considera un copago de 13.578 pesos, permitiendo a las familias acceder a una importante rebaja en el costo del gas licuado, convirtiéndose en un apoyo concreto para la economía de los hogares de San Clemente. La municipalidad hizo un llamado a quienes aún no han retirado su vale a informarse sobre las fechas y lugares de atención, con el fin de aprovechar este beneficio que continúa llegando a cientos de familias de la comuna. El subsidio del gas municipal sigue beneficiando a cientos de familias. La Municipalidad de San Clemente informa ya, como decíamos, que cerca del 50% de los vales ya han sido entregados gracias al importante respaldo de la comunidad. Son las 7 de la mañana con 34 minutos. Lo decíamos en titulares, el Consejo Regional del Maule sesionó en Cauquenes. En la comuna de Cauquenes sesionó la presente semana el Consejo Regional del Maule. En la ocasión, el gobernador regional Pedro Pablo Álvarez Salamanca dio a conocer que a 2.300 millones de pesos corresponde el 2% del presupuesto de la región, que podría ser usado en el caso que sea necesario para solventar gastos de preparación, mitigación y recuperación frente a emergencia. En todo caso, en la sesión del Consejo Regional de esta semana, que se llevó, como ya lo decíamos, a cabo en Cauquenes, la autoridad

0: Maule durante un plazo de 10 años. La comisión se manifestó disconforme con el proyecto y manifestó observaciones, entre ellas que por su magnitud debería ser objeto de un estudio de evaluación de impacto ambiental y no una declaración que la presenta el mismo titular. Con ello se busca proteger la preservación y el cuidado de especies acuáticas que, según los consejeros, se verían afectados con las obras de excavación. Entre los principales acuerdos de la sesión destacó la aprobación de mayores recursos por 4.915 millones de pesos para concretar la habilitación del Teatro de Cauquenes, iniciativa que permitirá recuperar un espacio emblemático para el desarrollo cultural de la provincia. Asimismo, se aprobaron 944 millones adicionales para la reposición del Consultorio General Rural de Curanipe en la comuna de Peyúgue, fortaleciendo la infraestructura de salud para sus habitantes. Además, los consejeros regionales analizaron y votaron diversas iniciativas de inversión y desarrollo para distintas comunas de la región, consolidando una nueva sesión de trabajo enfocada en responder a las necesidades de los territorios. Las 7 de la mañana con 37 minutos, nos trasladamos al departamento de prensa a esta hora. La información con Elena Rojas.
1: Muchas gracias, Alejandro, por el pase. Vamos de inmediato con la información en el día de hoy. Utalca impulsó la reflexión sobre el futuro del sistema procesal penal. La participación de autoridades del Ministerio Público, el Poder Judicial y la Academia, la Universidad de Talca fue sede del seminario Maule a 25 años del sistema procesal penal, liderando conversaciones de futuro, realizando en el Centro de Extensión de la Casa de Estudios. La actividad fue organizada por la Fiscalía Regional del Maule junto a las Escuelas de Derecho de las Universidades de Talca, Autónoma, Santo Tomás y Católica del Maule. A la vez contó con exposiciones del Fiscal Nacional Ángel Valencia, el Fiscal Regional Julio Contardo, ministras y ministros del Poder Judicial e intervenciones de académicas y académicos de las distintas instituciones. Durante el evento, el rector de la Utalca, Arcadio Cerda, destacó el valor de que este tipo de encuentros, este es uno de los ejemplos donde la universidad está aportando al conocimiento, a la opinión pública y a la vinculación con temas tan relevantes para la región y para el país, expresó. Ángel Valencia resaltó el aporte que realizan las universidades para fortalecer el sistema de justicia. Es difícil exagerar la importancia que tiene que las universidades regionales se involucren en el debate o la reflexión en torno a la forma en que la justicia penal funciona. Las instituciones vamos a tender inevitablemente a la autocomplacencia, por tanto, la visión de la comunidad académica que nos mira desde cerca, pero también desde fuera, siempre va a enriquecer la evaluación que hacemos de nuestro trabajo y las alternativas para enfrentar los desafíos que tenemos por delante, señaló. Para Noticias en Línea, informó Elena Rojas. Adelante, Alejandro.
0: Muy bien, muchas gracias, Elena Rojas, con la información desde nuestro departamento de prensa. Son las 7 de la mañana con 39 minutos y estamos revisando el quehacer noticioso de Talca y la región del Maule. También estamos a las 13:30 horas y a las 21 horas, 9 de la noche, con la edición central. Y a esta hora establecemos contacto noticioso con una de nuestras unidades móviles. La información a esta hora con Miguel García. Buenos días, Miguel.
2: ¿Qué tal? Muy buenos días, Alejandro Aguilera García. También para Roberto Ramos Vega en la sala de sonido. Hace pocos minutos entregamos esta información lamentable, Alejandro Aguilera García, que seguramente te lo van a comentar luego ya a partir de las 8 de la mañana junto al matinal en línea y Ricardo Jara. Terrible caso de una madre a mano de su propio hijo en una vivienda del sector nororiente de Talca. Fíjese, Alejandro, que una mujer, en este caso una madre, fingió pedir una pizza a carabinero en momentos que se mantenía amenazada de muerte con arma de fuego por su propio hijo al interior de una vivienda. Los antecedentes que han logrado recopilar el INA Maule fue personal de la Tenencia Talca Oriente. Ante un llamado al teléfono del cuadrante, son alertados por una mujer que es víctima de amenaza de muerte con arma de fuego por parte de su hijo al interior de una vivienda. La mujer, claramente afectada por lo que estaba viviendo y para que el hijo no se percatara que llamaba a carabinero, fingió estar pidiendo una pizza, por lo que el personal de inmediato se percató de lo que estaba ocurriendo, no perdiendo el contacto telefónico con la víctima, que se encontraba del otro lado de la línea, que en contraste como quiero que llegue rápido el pedido, quiero chocolate en mi casa, déjelo en la puerta que está sin llave, fueron parte de sus temblorosas peticiones, dejando ver que se encontraba asustada, que su casa era de color café, que la puerta de entrada estaba sin seguro y que necesitaba urgentemente a carabineros. Fue en este momento que con voz baja les indicó que su hijo la mantenía amenazada con arma de fuego. Gracias a la rápida acción de la, en este caso, de la, y atendiendo las señales que entregaba la víctima, personal de carabineros de la Tenencia Talca Oriente, que corresponde al sector, llegó hasta el domicilio.

0: particular ingresó abruptamente al domicilio y detuvo a este sujeto de iniciales AAB de 23 años, que incautó un arma de fuego con la cual mantenía amenazada a su madre de 50 años al interior de la vivienda con la finalidad de hacer dinero para dinero o especie para sus adicciones. La madre y víctima de este caso se encuentra en observación a esta hora, toda vez que está en estado de producto de este momento de terror vivido por su propio hijo. Está detenido este sujeto joven de 23 años de edad, que va a ser puesto durante esta mañana a disposición de juzgado de garantía por amenaza de muerte y porte ilegal de arma de fuego en contra de su propia progenitora. Un hecho terrible que ya por lo menos han ocurrido este tipo de casos donde víctimas aparentan llaman a la central de comunicaciones CENCO, dicen piden una pista. Claro, ahí Carabineros comienza inmediatamente a percatarse que algo está ocurriendo y mantienen a la víctima y comienzan a pedirle características, dónde queda su casa para ir a dejar su pizza. Afortunadamente, en este caso, Alejandro terminó con un final, diríamos, sin consecuencias fatales, ya que el sujeto estaba dispuesto a todo, aparentemente con algún efecto bajo, los efectos de las drogas, alcohol, para pedirle plata y especies a su madre para comprar drogas, seguramente adicciones. Un hecho que se registra en el sector oriente de la capital de la región del Maule. Obviamente que no vamos a entregar el lugar específico, está la imagen a través de linamaule.cl. También en materia policial, digamos que se verificaron varios accidentes de tránsito, todo norte, sitio oriente, volcamiento motista en la tarde de ayer en el centro de Talca, un lesionado. Recordar que también se produjo anoche, nos desplazamos hasta el sector de Camino Unigüe con enlace cruce Los Barros Negros, esto es en Maule Norte, se producía una colisión de dos vehículos menores que deja como saldo al menos dos personas lesionadas y que moviliza la unidad de rescate del cuerpo de bomberos de la comuna de Maule. Y también recordamos que en 32 Oriente anoche también movilizó a rescate del cuerpo de bomberos con 4:30 Norte, se produjo una colisión de dos vehículos menores y que deja como saldo al menos una persona lesionada. Nada hay que movilizar a los equipos de emergencia. Bueno, los centros policiales marcan la pauta ya cuando comienza a llover levemente, por lo menos acá en la zona sur poniente, ya por esta madrugada, por lo menos con mayor intensidad a esta hora de la mañana. Alejandro Aguilera García, don Roberto Ramos Vega, luego esta noticia, por supuesto, que será sin duda de carácter nacional. Todo muy buenos días, que tengan ustedes una buena jornada hasta cualquier momento.
1: Terrible, terrible, terrible. Bien, Miguel, muchas gracias. La información desde una de nuestras unidades móviles con Miguel García. Las 7:43 a.m. Cientos de maulinas participarán en el evento Todas Somos Atómicas, con el objetivo de acercar herramientas de innovación y desarrollo a las mujeres de la región del Maule, Mujeres Emprendedoras Chile, revista icónica Si Prefiero el Maule, realizarán el evento Todas Somos Atómicas, ¿no es cierto?, Inteligencia Artificial Sin Límites, una jornada gratuita que se realizará en la Universidad Autónoma de Chile, sede Talca, y que reunirá a mujeres para aprender, inspirarse y generar redes de colaboración. La actividad se llevará a cabo el jueves 30 de julio entre las 9:00 y 12:30 horas en el Aula Magna de la Universidad Autónoma de Chile, sede Talca, y contará con expositoras especializadas en inteligencia artificial, comunicaciones y marca personal, quienes entregarán herramientas prácticas para fortalecer emprendimientos, potenciar negocios y enfrentar los desafíos del mundo digital. Así que ya lo saben, las mujeres que están en sintonía a esta hora, el jueves 30 de julio de 9:00 a 12:30 horas en el Aula Magna de la Universidad Autónoma de Chile, sede Talca. Si usted quiere participar, la inscripción debe hacerla en @prefieroelmaule. Son las 7:44 a.m, nos separamos tan solo un instante y ya volvemos con más noticias.
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0: Bien, ya estamos de regreso con las noticias, las 7 de la mañana con 46 minutos. La unidad de fomento hoy, no es cierto, le digo, pero inmediatamente, hoy día estamos a 40.844 pesos. La UTM para este mes de julio, 71.649 pesos. 11 grados es la temperatura a esta hora en la ciudad de Talca, capital de la región del Maule. Seremi de Agricultura advierte posible alzas en el precio de hortaliza tras sistema frontal en la región del Maule. Las recientes precipitaciones que afectaron a la región del Maule y que la siguen afectando podrían tener una repercusión directa en el bolsillo de los consumidores durante los próximos días. El Seremi de Agricultura del Maule, Alejandro Muñoz, advirtió sobre probables alzas en los precios de diversos productos agrícolas debido a la contingencia climática. Según anticipó la autoridad, hortalizas como las zanahorias y los repollos podrían experimentar incrementos en su valor comercial, ya que las condiciones actuales impiden su cosecha en las zonas productoras y dificultan los traslados desde el norte del país. Junto con el impacto en los precios, el organismo advirtió que podrían presentarse afectaciones puntuales en el sector productivo. Estas complicaciones estarían asociadas al anegamiento de potreros y a daños estructurales en los plásticos de los invernaderos producto de los fuertes vientos registrados en la zona. A pesar de las alertas, el balance general deja cifras alentadoras para el desarrollo productivo en los campos y hasta ahora la situación se mantiene dentro de márgenes manejables, sin daños registrados en las obras de riego. 7 de la mañana, 48 minutos. Nos vamos al departamento de prensa. La información a esta hora con el periodista Ricardo Jara.
1: ¿Cómo está don Alejandro Aguilera? Le queremos contar una importante noticia porque la comunidad de Santa Olga se transforma oficialmente en zona urbana de Constitución. El Consejo Municipal de esa comuna, liderado por el alcalde Carlos Valenzuela, aprobó por unanimidad el proceso administrativo para la incorporación de la localidad de Santa Olga al límite urbano de la comuna costera. El Seremi de Vivienda del Maule, Patricio Ponce, realizó presencialmente una exposición respecto a las principales temáticas incorporadas en el expediente técnico elaborado por la Unidad de Planificación y Normativas Urbanas del Departamento de Desarrollo Urbano e Infraestructura de la Secretaría Regional Ministerial de Vivienda en el Maule. El Estado está pagando una deuda con aquellas localidades que aparecen como rurales, pero su realidad dice otra cosa. En la planificación urbana, los planos reguladores se demoraron entre 10 a 15 años y eso en la actualidad no es aceptable. Las ciudades están en permanente cambio, nunca se terminan de construir y por tanto se deben acostumbrar a realizar intervenciones más ágiles y rápidas. Ha sido un proceso intenso y en tiempo récord, subrayó el Seremi de Vivienda. Ponce agregó además que en esta oportunidad ha asistido el Consejo Municipal para de manera unánime aprobar el proceso administrativo de esta incorporación y ahora este paso vinculado a la participación ciudadana y posteriormente se ejecutó una publicación oficial y se registra su entrada en vigencia, sostuvo. Ponce además integró que Santa Olga, a convertirse ahora oficialmente en zona urbana, confluye, bien digo, en beneficios para su desarrollo, ya que permitirá avanzar en una mejor planificación territorial para lo que es ese sector. Para Noticias en Línea, informó Ricardo Jara Herrera.
0: Muy bien, muchas gracias Ricardo. 7 de la mañana con 50 minutos. Gimnastas de Linares viajan a Perú para competir en la Copa de las Américas 2026. Una delegación de gimnasia artística de Linares emprendió viaje rumbo a Lima, Perú, para participar en la Copa de las Américas 2026, importante competencia internacional que congrega a deportistas de distintos países. Para las 6 gimnastas linarenses, este viaje representa mucho más que una competencia. Es el resultado de meses de esfuerzo, disciplina, perseverancia y sueños compartidos, además de extensas jornadas de entrenamiento y preparación para asumir este importante desafío deportivo. La delegación está compuesta por las gimnastas Rafaela Toro, Trinidad Martínez, Violeta Zambrano, Elsa Ibáñez, Elisa Torres e Isidora Mendoza, quienes tendrán la misión de representar a Linares y a la región del Maule y a Chile en un escenario internacional. Las deportistas estarán acompañadas por su entrenadora Isidora Romero Warken. Que les vaya súper bien entonces. 7 de la mañana, 51 minutos, la Fiscalía solicitará reformulizar a tripulantes del Cobra y a Blumar por caso Bruma. La fiscal regional del Biobío, Marcela Cartagena, solicitó al Poder Judicial la reformalización de 3 tripulantes del PAN Cobra y de la empresa Blumar como persona jurídica en el marco de la investigación por el naufragio de la lancha Bruma ocurrido en la madrugada del 30 de marzo del año 2025 frente a las costas de la región del Biobío. El accidente se produjo cuando la embarcación menor que transportaba a 7 pescadores fue impactada por el PAN Cobra. Como consecuencia del choque, la lancha se hundió y sus 7 ocupantes permanecen aún desaparecidos. La solicitud de la Fiscalía involucra al capitán Roberto Mancillas Gallardo, al piloto Luis Macaya Andrades y al vigía Jaime Sandoval López. 7:52 a.m. Vamos al departamento de prensa. A esta hora la información con Óscar Sanzana.
2: Gracias, Alejandro. Con la participación de las autoridades del Ministerio Público, el Poder Judicial y la Academia, la Universidad de Talca fue sede del seminario Maule a 25 años del Sistema Procesal Penal, liderando conversaciones de futuro realizado en el Centro de Extensión de la Casa de Estudios. La actividad fue organizada por la Fiscalía Regional del Maule junto a las Escuelas de Derecho de las Universidades de Talca, Autónoma, Santo Tomás y Católica del Maule. A la vez, contó con exposiciones del fiscal nacional Ángel Valencia, el fiscal regional Julio Contardo, ministras y ministros del Poder Judicial e intervenciones de académicas y académicos de las distintas instituciones. Durante el evento, el rector de la UTALCA, Arcadio Cerda, destacó el valor de que este tipo de encuentros se realicen. Este es uno de los ejemplos donde la universidad está aportando al conocimiento, a la opinión pública y a la vinculación con temas tan relevantes para la región y para el país, expresó. Desde la sala de prensa, para Noticias en Línea, informó Óscar Rolando Sanzana.
0: Muy bien, gracias Óscar. 7:53 a.m. Agroclimatólogo Maulino advierte que Chile no está preparado para extremos climáticos. Las intensas precipitaciones que han golpeado al norte chico y parte de la zona central dejaron al descubierto una realidad que expertos viven advirtiendo desde hace años. Chile no cuenta con la infraestructura necesaria para enfrentar eventos climáticos extremos. Así lo afirmó el agroclimatólogo y académico de la Universidad de Talca, Patricio González, quien sostuvo que el país ha pasado de una prolongada mega sequía a lluvias de gran intensidad sin haber adaptado sus ciudades a esta nueva realidad. Según explicó, el cambio climático ha incrementado la frecuencia de fenómenos extremos, alternando largos periodos de escasez hídrica con precipitaciones concentradas en pocos días. Nuestro país no está preparado para enfrentar estos extremos climáticos, señaló, recordando que la mega sequía iniciada en el año 2007 llevó a muchas comunidades a asumir que las quebradas permanecerían secas de forma permanente. Pese a la magnitud de los daños, González Colville destacó que las lluvias también representan un alivio para el déficit hídrico que afecta al país desde hace casi 15 años. La nieve acumulada en la cordillera y el aumento en los niveles de los embalses favorecen la recuperación de las reservas de agua y entregan mejores perspectivas para la agricultura durante la próxima temporada. Sin embargo, precisó que salvo en La Serena y Coquimbo, donde ya existe superávit de precipitaciones, gran parte del territorio mantiene déficit, aunque este se ha reducido. Las 7:54 a.m, presentación de nuevos jugadores junto a nueva camiseta, presentó Rangers de Talca. Rangers de Talca presentó a sus 4 refuerzos para la segunda rueda de la temporada 2026 del Campeonato de Primera B del fútbol profesional chileno. También hizo la presentación de una nueva camiseta que vestirá el plantel durante estas 15 fechas, donde el primer equipo se jugará la vida por no perder la categoría y llegar lo más arriba posible en la tabla. Recordar que Ranger enfrenta el domingo 26 de julio a las 12:30 horas a Deportes Copiapó en el estadio Iván Azócar de Talca. Todo esto lo va a poder conocer con mayor detalle en el gigante deportivo que ya viene, ¿no es cierto?, a través de nuestra emisora. Son las 7:55 a.m. Estamos así cerrando la revisión de las noticias correspondientes a esta mañana. Gracias por informarse con nosotros. Que tengan un muy buen día. Felicidades.
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4: 7:57 a.m.
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8 de la mañana con un minutito, 11 grados la temperatura de esta hora en Talca. Desde Radio Mágica 89.5 estamos iniciando nuestro programa de hoy, ¿cierto? En pauta en este día con lluvia, con algo de viento que igual provoca caídas de ramas y me imagino también alguno que otro techito por ahí de esos livianitos. Así que a tomar toda la precaución del mundo, ¿verdad? Y la prevención también para que eso no afecte mayormente. Reitero, 11 grados la temperatura, 23 ya de julio. No sé si hay alguna noticia de las bencinas, señor DJ. Para la próxima semana debería haber alza, ¿cierto? Para la próxima semana alza. Buenos días, jueves. Buen día, señor DJ. Bienvenidas y bienvenidos a nuestros auditores y auditoras que ya están en la sintonía de Mágica. Nuestro WhatsApp ya está disponible, más 569-5911-2866 para esta jornada invernal. De acuerdo al informe del tiempo, las precipitaciones van a continuar hasta la próxima semana y toda la semana, de manera intermitente, pero van a seguir. Así que yo creo que agosto viene con lluvia, señor DJ. Ya parece que sí, viene con lluvia. Iniciamos entonces nuestra jornada con una muy buena canción para esta mañana. Así que bienvenidas y bienvenidos a manejar con cuidado, con precaución, tomar todos los resguardos pertinentes. Mejor llegar unos minutos atrasados que acelerarse, ¿verdad? Y a lo mejor dañar el vehículo o atropellar a alguien, así que a cuidarse. 8:03 minutitos, es Mágica 89.5, estamos en pauta.

8 de la mañana con 6 minutitos, 8 con 6 aquí en Mágica 89.5 en esta mañanita. Gracias, señor DJ. Mira, estábamos leyendo, ¿verdad?, una información que aparece en nuestro portal en línea Maule. Ya, un terrible caso vivió una madre a manos de su propio hijo fuertemente armado en Talca. Bueno, gracias a Dios, ¿cierto? La mamá rápidamente, y diría yo astutamente, fingió pedir una pizza a carabineros en momentos que se mantenía amenazada de muerte con arma de fuego por su propio hijo. Así que esto claramente la salvó, y en un exitoso operativo, carabinero de la tenencia Talca Oriente logró ingresar abruptamente a la vivienda y detener flagrantemente a este individuo que portaba un arma de fuego y salvar, ¿cierto?, a la madre de este individuo, que ya estaba en estado de shock, y derivarla a un centro asistencial. Un hecho, diría yo, ya, no sé si sin precedentes o no, pero ya cada vez, señor DJ, tenemos hechos tan violentos, y ahora un hijo amenazando a su madre con arma de fuego. Gracias a Dios, el operativo policial dio muy buen resultado, así que felicidades a carabinero ahí de la tenencia Talca Oriente. Así que eso, ¿ya? Continuamos, es Mágica 89.5, delicada situación, de todas maneras, delicada situación, que un hijo amenace a su propia madre, imagínense. 8 con 8 minutos, es Mágica 89.5.

0: 8 de la mañana con 12 minutitos, 8 con 12 minutitos. Ahí estaban nada menos que los New Kids on the Block para darle la bienvenida a los chicos del barrio del bloque, ¿cierto? Para darle la bienvenida a Juan Pablo Benito, que ya nos acompaña. Muerto de frío, una chaqueta que yo creo que no le abriga a Juan Pablo, ¿eh? No sabe pegar en el ojito con el cargador del celular.
1: Me metí todo el lightning de los jugadores. Tanto brigadito, tanto brigadito. Sí, ¿cómo está? Buenos días.
0: Muy buen día, Juan Pablo.
1: Buenos días, don Ricardo Fernández. Después el programa la dejo ahí para que la pueda usar, ¿eh?
0: Oye, antes que empecemos con lo serio, pero estaba leyendo las noticias nacionales y puro chino nomás. Todo relacionado con el chino, este rescate en el cajón del Maipo, ¿verdad? Que destapa...
1: Es que una burla.
0: Destapa, ¿cierto? Un festejo burla. Entre dos y uno, ¿verdad? Con pareja, con señora, con todo. Y un tremendo despliegue, ¿verdad? Para ir al rescate de personas que la estaban pasando chancho, sí. Y que lamentablemente se les pasó la mano y les llegó la nieve y quedaron... Bueno. Ojalá nunca más se repita la situación.
1: A ver, yo voy a hablar con conocimiento de causa. Yo he estado ahí en el lugar.
0: Ya.
1: Conozco, no como la palma de mi mano, pero he estado en excursión. He estado con la nieve hasta el cogote ahí.
0: Perfecto.
1: Y he estado en el sector de los Queñes, que es igual de la capacidad de superficie que el cajón del Maipo.
0: Ya.
1: Los Queñes, acá sí, en la cordillera de Curicó. Y mira cómo son las cosas, Ricardo. Y voy a entrar, vamos a tocar este tema, porque es un tema que yo creo que cae, y voy a usar esta palabra, en la sinvergonzura.
0: Claro.
1: Porque, no sé si compartes conmigo esto, y los auditores que están escuchando, pero me gustaría, de tanta ley absurda, que los parlamentarios paran en menos de un mes cuando están apresurados, que existiera la posibilidad de parar una ley que pudiera cobrar a esta gente que, bajo la irresponsabilidad, bajo ese tenor, comete estas faltas a sabiendas de que están cometiendo una infracción, de que se advierte que no pueden pasar hasta este lugar y se ocupa este tipo de recursos. ¿Sabes cuántos recursos se ocupó en esto?
0: Me imagino que millonarios. No,
1: 15 millones.
0: 15 millones de pesos.
1: Por parte baja. Un vuelo en helicóptero, tú sabes cuánto
0: vale. Más encima todo un país pendiente.
1: Ya, dale. Un vuelo en helicóptero. La hora vale 1.850.000 más IVA.
0: Como mínimo, exactamente. 2 millones la hora y más.
1: Equipos de rescate, mosquetones, equipo sofisticado para llegar, satelital, llegar al lugar. Hay más de 15 millones de pesos en ese puro rescate. ¿Quién lo paga? Nosotros.
0: Nosotros. Todos nosotros pagamos lo que el chino y sus dos chiquillas ahí estaban... pasándola bien en el cajón del mar.
1: ¿Pagamos un carrete, weón?
0: Pagamos un carrete.
1: ¿Pagamos un carrete que terminó ahí el after? O sea, claro, han salido una cantidad de virales por esta cuestión.
0: Oye, claro, es como yo estaba leyendo y la verdad no me había dado por aludido, pero después dije yo, tan importante la situación. Y claro, la situación es grave justamente por lo que tú acabas de decir. La cantidad de recursos que se utilizan, ¿verdad?, para ir al rescate de estas tres personas que en realidad fueron a pasar los chanchos. Y mira los memes, y los memes se multiplican cada un segundo, se están multiplicando los memes del chino, perdido la montaña, el señor de la montaña, en fin. Pero una cantidad de memes increíble, ¿verdad?, de estas personas, como dices tú, abusan de este sistema bastante protector, bastante corazón de abuelita, ¿cierto?, en nuestro país. Y como dices tú, debería esto arreglarse. Y definitivamente que esos recursos sean devueltos, ¿verdad?, cuando la situación es de exclusiva responsabilidad de las personas.
1: Javier Matamala Acevedo, que es el primo del chino, ¿conocen el lugar?
0: Sí, sí, sí. Aparecía aquí también.
1: ¿Cómo saben, esta segunda vez que va para allá, que esta cabaña de los Cancinos, este refugio, tiene alimentación para 2 meses?
0: Claro, si tenían comida de sobra.
1: O sea, en una nota que da el Mercurio, disculpa que cite el medio, uh-huh. Yo lo creo muy creíble el Mercurio, y después lo da a Cooperativa, dice, no, que yo tenía, claro, tenía conocimiento por unos amigos que tenía alimentación para 2 meses, y que el saco de papa estaba en la bodega. ¿Cómo te hace ruido eso?
0: Claro.
1: O sea, discúlpame, ¿de qué estamos hablando, pues, viejo? ¿De qué tipo de rescate estamos hablando? Claro que no se puede dejar morir una persona en la montaña.
0: Pero... Es que por ahí va el tema, sí, yo creo que va por ahí. el tema, bien, la situación va por ahí, porque finalmente el Estado se hace responsable, ¿verdad? A sabiendas de que hay tres personas que están con la nieve hasta el cogote, sin todo esto que dejó entrever, ¿verdad? El rescate de estas tres personas que la estaban pasando chancho en el lugar. Pero finalmente el Estado dice, oye, hay tres personas que pueden morir en el lugar.
1: Total, y, te lo entiendo.
0: Y por ahí se justifica más.
1: Bajo la negligencia de ellos.
0: Claro, absolutamente.
1: Ahora, el año pasado...
0: Como los surfistas también que andaban en estos días, ¿verdad? Temporal, andaban surfeando en Pichilemu y en otra zona acá de la...
1: Tú me paráis cuando esté alargándome, por favor, Ricardo, que estoy inspirado en ese tema. Yo, que estoy,
0: me
1: molesta porque yo he reporteado este tipo de temas. El año pasado, el arriero, que tenía seis vacunos, y te lo marco con los dedos.
0: Perfecto,
1: que a lo mejor puede parecer ridículo, pero seis vacunos y dos caballos. Y quedó metido aquí en el cajón del Maipo. Yo estaba haciendo turno en Santiago en el canal. Me tocó dos fines de semana seguido. Y el Perla, más encima, al pajarito nuevo, lo mandaron para allá, para el cajón del Maipo.
0: ¿Tú fuiste para allá?
1: Fui con Vialidad.
0: ¿Ya?
1: Con traje de nieve. Me subieron en moto de nieve. Con el camarógrafo, llegamos allá. ¿Sabes que los caballos no querían bajarlo? Y son vidas, po. Son animales. No querían bajar la vida humana. ¿Sabes que estaba Mega? Estábamos nosotros, Canal 13. Estaba Chilevisión. ¿Sabes que hicimos fuerza para que bajaran los caballos? ¿Cómo podéis dejar morir un animal en la cordillera? Disculpa que...
0: No, está bien.
1: Este tema ayer, cuando yo lo vi y lo analicé, de verdad que me vino todo esto a la memoria.
0: Te hirvió la sangre.
1: Estoy entero quemado. Y esto reaccionamos así. Ya no podemos dejar morir unas personas en la cordillera. Sería atroz. Y luchamos y tuvimos... ¿Sabéis qué? Tuvieron que unas personas particulares en el cajón del Maipo, donde mismo se perdieron estos gallos, pagar unos particulares para bajar los caballos. O sea, ¿me entendí la temática, no?
0: Sí.
1: Y el arreglo lo bajaron los vacunos y no había cupo para los caballos. Este reportaje, tú lo buscás en YouTube, está. Porque nosotros hicimos bulla para que bajaran los caballos y los bajaron. Ahora, el año pasado, yo fui a los Queñes, tipo, en esa temporada.
0: Acá en la región del Maule, ya.
1: Y lo buscáis, y todo lo que estoy diciendo, búsquenlo, la gente que está escuchando en YouTube, búsquenlo por tema, el tema que voy a decir yo. Perdidos en los Queñes. El mismo caso del chino con estas dos minas. Perdón que me refiera así, estas dos mujeres. Ya. En los Queñes. Oh, yo no lo sabía así, po. El canal me llama.
0: Tres personas desaparecidas.
1: Tres personas desaparecidas en los Queñes. Oh, quedaron atrapados.
0: Pobrecitos, se van a morir.
1: Funcionista. ¿Te acuerdas de este tema o no?
0: Algo. Refrescame más la memoria.
1: Búscalo.
0: Sí.
1: Búsquenlo en YouTube. Chuta, partimos para allá. Tuvimos dos días en los Queñes. Se fueron a comer un asado con prohibición de subir a la reserva. Los pilló la nieve, ahí quedaron, en los Queñes, atrapados.
0: Me acuerdo. Me estoy acordando ahora. Tengo la imagen del personaje, era un tipo alto.
1: Él.
0: Ya.
1: Y estaban en una roca, se refugiaron, debajo de una roca.
0: Sí, lo recuerdo perfectamente.
1: Que la foto dio vuelta en todo el mundo.
0: Sí.
1: Ahí aguantaron las dos noches. No tenían refugio, aguantaron las dos noches con leña que hicieron. Si los amigos auditores se acuerdan, y ahí aguantaron. Irresponsabilidad nuevamente.
0: Claro. Tienes toda la razón.
1: Por ir a carretear, hacer un asado, se quedaron atrapados en los Queñes. Otro caso más. La pregunta que quiero hacer. ¿Podrán hacer una ley que a esto se les cobre el recurso por cometer esta negligencia?
0: Mucha menos que haya una acción, ¿verdad?, contra ellos, ¿verdad?, justamente por el tema de su responsabilidad. Así como hoy día se va a investigar, por ejemplo, la muerte de esta persona que murió en Curepto, ¿cierto?, este contratista, o esta persona que trabajaba, ¿cierto?, en empresa contratista de SGE. Se va a investigar, ¿verdad?, la responsabilidad. Yo creo que aquí también debería buscarse la responsabilidad de esta persona por los tremendos recursos que se ocupan, que, como bien dices tú, salen de nuestro bolsillo. Encuentro toda la razón.
1: Pero claro, Ricardo, da rabia, da impotencia, porque es irresponsabilidad. Si tú sabes que no te podías meter allá porque estamos en un temporal,
0: no se puede.
1: Estamos con restricción.
0: Ni hacer trekking, ni ir a disfrutar de la nieve, porque está prohibido, solamente residentes.
1: Aquí te cuelgan, aquí te revienta. El paso Pehuenche está cerrado. ¿Te imaginas y te pasáis para allá tú?
0: No, claro.
1: Tenís multas. No puedes.
0: Pero siguen habiendo porfiaditos, siguen habiendo porfiaditos. Vamos a una canción, esto no es inusual, ¿cierto? Esto, como dice Tom Jones aquí en Mágica 89.5, estamos en pauta.

0: 8 de la mañana con 24 minutitos, 8:24 aquí en Mágica 89.5 en esta mañana, don Juan Pablo Benito.
1: Así es, comentando este caso a nivel país, bueno, y de hecho, bueno, los memes que están dando vuelta a través de las redes sociales dan para la risa. Si, si lo han buscado por fotografía, no llegan nunca tampoco a ellas.
0: Claro, había una fotografía de ellas con hartos filtros, por así decirlo.
1: En las redes sociales.
0: Y las personas que aparecen eran totalmente distintas a los filtros. Es como esas mujeres asiáticas, ¿verdad? Que de repente te muestran cómo ellas pueden cambiar su rostro.
1: No use filtro usted para cuando la busquen, por favor.
0: Claro, entonces hay varias situaciones ahí, ¿verdad? Que de una u otra forma queda entrever, ¿verdad? Que hay una situación, como dices tú, de abuso y finalmente por la irresponsabilidad provoca, ¿verdad?, esta millonaria inversión, ¿verdad?, para ir al rescate, ¿ya? Oye, estaba leyendo eso, está como correcto, ¿no? Sí.
1: Hombre rescatado en el cajón del Maipo, se había perdido en la misma... ¿Es lo que te decía?
0: Ya le había pasado antes, sí, al chino ya.
1: Pero si estoy diciendo que él mismo dijo que...
0: El mismo personaje.
1: Lo que te anticipaba de que él sabía lo que había en la casa refugio.
0: Claro.
1: Entonces dijo, bueno, para allá, ahí nos salvamos. Entonces, imagínate. O sea, está más que claro ya, ¿no?
0: Está más que claro. La verdad que, bueno, ojalá no se vuelva a repetir, pero la verdad que esto queda al descubierto y dejó entrever, ¿verdad?, una serie de situaciones que, como dices tú, deberían arreglarse, normarse, debería existir una ley, como dices tú, ¿verdad?, que definitivamente aquellas personas que de manera irresponsable y de manera conscientemente irresponsable provocan, ¿verdad?, esta pérdida millonaria, recursos del Estado, ¿verdad?, ante esta situación.
1: Así es. Este tema va a ser toda la mañana
0: toda la mañana.
1: Todo va a ser hoy día, porque ayer fue la llegada, fue el rescate, fue toda la temática de la aeropolicial, del GOP. Hoy día va a ser todo el perfil, así se le llama.
0: Claro.
1: El perfil de las personas, acuérdate.
0: El perfil, así es, exactamente. Así es. Que bueno. Bueno, es un poco la tónica, ¿verdad?, lo que va a pasar hoy día. Vamos a la música y volvemos en breve aquí en Mágica 89.5. Estamos en pauta.

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1: 8 de la mañana, 30 minutos.
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8 de la mañana con 36 minutitos, 8 con 36 aquí en Mágica 89.5 en esta mañana que esperamos sea una gran mañana para todos con agüita, ¿verdad? Que va a estar presente durante toda esta

0: la mañana está Carabinero. Precaución que hay un carro policial ahí en toda la vía, así que a tener precauciones.
1: Bueno, es la información del minuto entonces, a esta hora en Talca, Mágica 89.5. ¿Va una canción, volvemos?
0: Perfecto, Ricardo.
1: Vamos a una canción y volvemos entonces aquí en Mágica 89.5. Reiteramos entonces, personas fallecidas aquí cerquita de la radio, así que precaución los conductores que transitan por el lugar, porque está Carabineros ahí regulando el tránsito y me imagino va a acordonar la zona ahí, ¿verdad?, donde se encontró esta persona fallecida. 22 minutitos para las 9.

0: 19 minutitos ya para que sean las 9 de la mañana. 19 para las 9, don Juan Pablo Benito, a esta hora de la mañana.
1: ¿Ya? Don Ricardo, siguen cayendo gotitas.
0: Sí, gotitas. Tú hablas de gotita, para mí es una lluvia, pero se ha ido acumulando.
1: Siempre le gusta a usted meterle más.
0: Sí, se ha ido acumulando la agüita, la humedad.
1: El vientito.
0: El vientecito. Hoy día harto viento. Bueno, nuestra región del Maule no va a tener cierto viento hasta 100 kilómetros por hora, pero sí desde la región de Ñuble hacia el sur, vientos bastante considerables. Pero
1: huracanados.
0: Acá,
1: huracanados.
0: Huracanados, exactamente, huracanados. Juan Pablo Benito, bueno, como tú dices, y ya uno revisa las informaciones del día, y hoy día el tema va a ser el chino.
1: Sí.
0: Hoy día el tema va a ser el chino, con estas dos personas, ¿cierto? Con estas dos mujeres rescatadas desde el cajón del Maipo, ¿cierto? En Santiago.
1: Eso va a ser.
0: Eso va a ser el tema de hoy día, la noticia de hoy. Ya, con memes, con todo, ¿cierto? Eso va a ser la noticia del día de hoy.
1: Eso va a ser, a tener sin duda tranquilidad, este domingo, perdón, este domingo juega Rangers de Talca.
0: ¿Ya? Con camiseta nueva, he escuchado, ¿no? ¿O hubo un cambio o algo?
1: No voy a hacer comentario.
0: No.

0: voy a decir que juega Rangnick.
1: Nada más. Ah, ya.
0: No, de verdad, porque no.
1: ¿Y con quién juega Rangnick?
0: Para mí no hay nada nuevo. Para mí.
1: ¿Juega acá?
0: Sí, acá en el fiscal.
1: Ya. ¿Qué día, perdón? El día
0: domingo.
1: Domingo. ¿Con quién juega, señor? Sí. Tampoco sabe.
0: Así que el domingo juega acá Rangnick. Así que a todos los rangnickinos de corazón, esos rangnickinos que sufren, lo que siempre digo yo, a todos esos rangnickinos que son de sangre de Rangnick de Talca,
1: con sangre roja y negra.
0: Aquí, por favor. Y el partido es tempranito, a las 12:30.
1: A las 12:30 este domingo.
0: Sí, con Copiapó acá.
1: Ya, perfecto. ¿Cómo va a andar, dices tú?
0: No, ¿qué? ¿Cómo va esa andar? Pregunta no existe.
1: No existe. ¿Cómo sería?
0: Tiene que ganar.
1: Tiene que ganar.
0: No, aquí no. No, Ricardo, mira, aquí estos partidos que vienen aquí no hay resultado adverso.
1: Ya, por la lluvia no se suspende nada.
0: No sé.
1: No se ha
0: se
1: dicho
0: suspendió
1: nada.
0: Ya el partido ya en el norte.
1: Sí, vamos a ver qué pasa acá. Sí. Juan Pero Pablo.
0: Acá no hay, no, que pueden empatar. No, acá Rangnick, todos los partidos tienen que ganarlo.
1: O si no.
0: Chao.
1: Chaolín. Juan Pablo Benito. Chaolín, muchas gracias, señor.
0: Chaolín, Ricardo.
1: Muchas gracias. A continuar con Mágica 89.5 en esta mañanita y con nuestro programa En Pauta. Hasta mañana.

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2: 8:59 a.m.
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Vamos revisando, ¿cómo están? ¿Bien? ¿Sí? No está lloviendo, ¿ah? ¿Eh? No está lloviendo. Paró la agüita, está de manera intermitente el día de hoy, pero vamos a ver de inmediato cómo va el pronóstico del tiempo. Yo les cuento. Para hoy, sí, lluvia, lluvia. Y con viento, con escándalo hoy día la cosa. Vamos a tener vientecito. La máxima para hoy que se espera es de 12 grados de temperatura, ¿eh? 12 grados. Para el viernes nublado, con una mínima de 7 y una máxima de 13 grados. Para el sábado cubierto, chubasco pero por la noche, aislado, así una cosita poca, mínima 7 grados, máxima 12. El domingo tendremos un día cubierto con chubascos. Lluvia todo el día y con viento también. Mínima 8 para el domingo, máxima 11. El lunes tendremos un día cubierto con chubascos, mínima 8, máxima 10. Con lluvia, cubierto con lluvia, sí, todo el día. Bueno, parece que no para, no da tregua a San Isidro, ¿ah? No, está ahí, pero tremendo. No hay quien lo mueva. Oye, continuamos con la música. Tú puedes programar al más 569-5911-2866. Repito, más 569-5911-2866. Vamos con la música de esta hora.

Let's go. Uy, la hizo en español ahora y dijo que la iba a hacer en portugués también. ¿Ah? Ya, vamos a buscar si encontramos la versión en español. Vamos ahora con Emanuel. La canción que pidió Daniela, que está escuchando a esta hora, aquí está La Chica de Humo.

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1: 9:33 a.m.
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0: Sus emociones. Qué buen tema esta hora. Hoy me acordé de una canción. Voy a ver si la encuentro para traerle a su memoria un lindo recuerdo. Espéreme ahí. Ahora sí. ¿Se acuerdan de esta canción?
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Qué tremendos recuerdos. Qué tremendos recuerdos con esa canción. De... ¿Cuántas canciones antiguas de la lluvia hay? Hay otra. Va a venir después, espérame. Aprovechen de buscar artistas. ¿Cómo se llama esta? ¿Esta será? Sí, esta es, parece. A ver. ¿Cómo se llama esa canción? No les quiero, no les quiero tararear, pero no perder la sorpresa. Vamos a ir por aquí. Me trae recuerdo esta canción, yo creo que ustedes también. ¿Cómo se llama esta canción? ¿Cómo se llama? Espérenme. Ahí está. Ay, así se llama. ¿En serio? A ver. Ay, pero está solo. Está solo en vivo. A ver, vamos a buscarla por otro lado. No me doy por vencida, no me doy por vencida. Vamos a buscar esa canción que les va a traer muchos recuerdos. Más que la que recién escuchamos. Vamos a escuchar. Ay, no quiere. No quiere, no quiere, no quiere. Vamos a ver si la podemos escuchar. A la una. A las dos. ¿Qué? Se timó la canción. Ya, se las voy a quedar debiendo. Se las voy a quedar debiendo. ¿Ya? Mientras tanto, vamos a un temita por acá más nuevito.

0: Vamos, Andy Papo. Ya, encontré la canción, pero antes vamos a un poquito de información, ¿es cierto? La radio no puede ser solo música, solo diversión, no. También hay noticias, ¿cierto? Uy, algo pasó con esto que no... Vamos a abrir de nuevo por acá. Bien, vamos por aquí a revisar. Parece que hay problemas con internet por la lluvia, pero... No, sí, está lloviendo. Está lloviendo, es verdad. Vamos con titulares de la prensa a nivel nacional e internacional también. Vamos contándoles. Macaya, postergación de reconstrucción. Una vez más nos equivocamos cómo iba a reaccionar la oposición. Aseguró que oposición buscó causar un daño al gobierno. Petróleo se acerca a los $100 y bolsas europeas caen por tensión en Medio Oriente. Amenazas cruzadas aumentaron la incertidumbre. ¿Quiénes la impulsaron y cómo se votó? El origen de la norma sobre anatocismo y posible veto al gobierno. ¿De qué se trata? Vamos a revisar. Guía de aplicación de ley de reconstrucción. Primeras medidas iniciarían en octubre. Un artículo pendiente se aplazó para agosto. Accidentes de tránsito. OMS estima que más de 1 millón de personas muere al año, aunque cifra ha caído un 21% desde el 2011. Y eso que hay más vehículos ahora. Qué bueno, eso es bueno. Yo creo que son muchísimos factores. Muchísimos. Los podemos revisar más detalles. Los turistas no sabían dónde probar vino chileno. La pregunta que dio origen a Bocanaris en Las Tarrias. Lo pensó y lo hizo. Vamos a ver un emprendedor, algo que se le ocurre. Mira, me tinca. Pasó 7 meses presa. Fisco deberá pagar a mujer por error en prueba de cocaína. Corresponde a 35 millones por daño moral. Oye, socavones están a punto de dejar aislado a Zapallar y alcalde pide que se instale Puente Mecano. Continuamos con la música a esta hora, aquí en el 89.5. Vamos con la canción que... Ay, ¿también se cerró esto? Ay, no. Sí, yo creo que... No. No. Mentira. Estaba hablando de más. ¿Cómo dice esta canción de Fabio? Que habla también, que tiene que ver con la lluvia. Miren, bueno, les va a traer recuerdo.
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1: 10 de la mañana, en punto. 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
1: Qué buen tema de Yuri. Este amor no se toca. Son las 10 de la mañana con 12 minutos, 10 con 12 a través de Mágica, aquí en la 89.5. ¿Quieres programar tu canción especial? ¿O tu canción o un especial? Ahí lo que ustedes quieran, al más 569-5911-2866, repito, más 569-5911-2866, ¿cierto? Para que pidan la canción que ustedes quieran escuchar o si quieren algún bien especial también. Hola, buen día, que tengan un excelente programa. Gracias, dice. ¿Podrían colocar una canción que nos está pidiendo aquí? Que hoy algo le pasó a WhatsApp o internet, ¿será con la lluvia? No sé, no puedo colocar sticker. No puedo. Ya, si está lento. ¿Podrían poner la canción Alta y Serena? La buscamos, pero de inmediato. Ya, vamos a conversar con el director de la SEC en un ratito, después tenemos otra entrevista, así que vamos a aprovechar de escuchar música a esta hora, ¿ya? ¿Quién la canta esta canción? Nick Motoa. Aquí está. Vamos a ver. Ay, no la encuentro. Espérame. Nick Mota. Uy. Por acá. ¿Será esta? Debe ser esta. Vamos a escucharla.

tremenda canción que nos pidió Alta y Serena. Está saliendo mucha música con estilo... como jazz, así como un, de verdad, una música bien... Vamos a guardar esa canción, ¿ya? Vamos a guardar esa canción. Si está saliendo mucho... Mira, vamos a escuchar de inmediato, antes de ir con nuestro entrevistado, la canción esa que se parece mucho al mismo estilo y que está pegando mucho en por redes sociales. La escuchamos.

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1: 10 de la mañana, 26 minutos.
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0: Pero corriendo porque, Elena, estas lluvias son completamente atípicas, están llegando con harto viento, hay posibilidad...
1: El niño.
0: Sí, el niño Godzilla, ¿te acuerdas que nos avisaron hace tiempo? Sí. Bueno, la verdad es que siempre faltan medidas. Nosotros en el sector eléctrico tuvimos para el temporal anterior una cantidad de cuadrillas que inédita en la región, más de 250 cuadrillas. 16.000 kilos, que es mucho, eso es como, deben ser por lo menos unos 32.000 clientes de respaldo con energía eléctrica, pero los árboles volaban y caían y cortaban líneas en Huilquilemo aquí, tremendo. Tuvimos fallos en el centro de Talca, que habitualmente no tenemos, ramas que caían sobre la línea eléctrica, así que parece que nos faltó por ahí un grado de poda. Estamos viendo con el municipio poder entregar información de los puntos que hay que podar, que no son los que tiene que ver la empresa, sino que son los que tiene que ver la muni o el dueño del árbol.
1: Ya.
0: En Huilquilemo tengo
1: si está dentro de la reja, el árbol es del dueño de la casa.
0: Es del dueño, claro, y otras veces están en la acera, pero están fuera de lo que tiene que podar CGE, que es la empresa que abastece Talca. Y eso,
1: ¿cuándo tiene que podar CGE y cuándo es la muni? ¿Cómo no sabe?
0: Cuando el árbol está tocando, el árbol no puede estar tocando las líneas eléctricas. ¿Pero qué es lo que pasa? Que muchas veces el viento está tan fuerte que un árbol que está cerca de la línea eléctrica lo agarra el viento y sube una rama y se la tira al tendido eléctrico.
1: Claro.
0: Y esa rama, ahí los sensores de la red cortan la luz para que no se vaya a quemar la rama, entendiendo que puede ser cualquier cosa. Y ese corte es el que hay que esperar, tiene que ir una cuadrilla para allá.
1: O sea, no es que la rama en sí corte la luz, sino que la cortan para evitar un siniestro.
0: Exacto, los sensores de
1: porque
0: la línea.
1: Porque si se agarra un árbol, el árbol agarra la casa.
0: Puede quedar la embarrada.
1: Sí,
0: y en el verano va a ser lo mismo. Esta convivencia de los árboles con las redes nos tiene hartos problemas. En Talca es así, en zonas rurales, y sobre todo costera, Elena, tuvimos árboles, no uno, tres o cuatro árboles cayendo sobre el tendido eléctrico. Se requieren de cuadrillas pesadas, trabajo con motosierra, con grúa, es una cosa tremenda la recuperación del suministro. Pero todo parte, y ahí es donde, por eso te agradezco mucho por invitarme, todo parte desde el reclamo. Si los vecinos no ponen reclamo, la empresa no se entera que están sin luz. Entonces alguien me puede decir, pero ¿cómo la empresa no sabe? Bueno, vecino, no sabe, porque si la empresa supiera cómo funciona el medidor, o si está cortado o está girando, no le mandaría a alguien todos los meses a tomar el estado, ¿no cree? Entonces, efectivamente, la empresa no tiene un medidor inteligente, tiene un medidor que solamente gira, y si no colocamos el reclamo, la empresa no se entera. Y si colocamos solo un reclamo, que el presidente de la Junta de Vecinos, la empresa piensa que es una falla puntual y le manda una cuadrilla pequeña para allá solo para que vea un servicio. En cambio, en sectores, me pasó ayer en San Javier, quedé muy contento con los vecinos porque todos o mucha gente puso el reclamo y eso ayudó porque iluminó el mapa que tiene CGE, todos los puntitos ahí de los reclamos y pudieron encontrar rápidamente la falla por eso.
1: Oye, cuénteme, director, el tema de... el árbol, que ya, es importante acá el mensaje a la ciudadanía, a todas las personas, ¿cierto?, que están escuchando, es a reclamar, a poner el reclamo. Yo quiero saber, ¿de dónde es el árbol? ¿No le puedo preguntar al árbol? Árbol, que eres tu dueño.
0: Ah, pero mira, supongamos que tenemos un árbol.
1: Ya.
0: Tenemos un árbol que sabemos que está tocando los cables de más arriba, los de más abajo son de telecomunicaciones, y no hay problema.
1: Ya.
0: Es un árbol que nosotros creemos que está en riesgo. Primero preguntarle a la empresa CGE aquí en Talca.
1: Ya.
0: Si CGE responde la carta y le dice, ¿sabe qué? Ese árbol es mío, a la municipalidad.
1: Ya.
0: La municipalidad, entiendo que tiene dos formatos. El primero, si es que es de ellos, y se hace cargo de ellos.
1: Ya.
0: Y si es del vecino, ahí desconozco las coordinaciones, pero he visto a la municipalidad podando, ¿cierto?, rebajando árboles que son de vecinos, porque es caro cortar un árbol.
1: Sí.
0: ¿Ya? Y ahí también viene, no plantemos más árboles bajo la línea, pues si tenemos problemas con los actuales. ¿Para qué vamos a plantar araucaria, palmera? Que, ojo, en Talca hay.
1: Hoy podríamos hacer un programa especial hablando de los árboles que son más complicados de para que la gente no plante.
0: Plátanos orientales. Vuelan.
1: Aparte
0: esa
1: que dan
0: rama,
1: alergia.
0: Esa, no sé a quién se le ocurrió plantarlos, pero vuelan. Bueno, dan alergia. Uno.
1: Algún chino.
0: Vuelan. Algún chinito coreano. Coreano está más de más. BTS.
1: ¿Sí?
0: Sí. Fíjate que eso tiene la particularidad que las ramas caen muchísimo con el viento y vuelan un par de metros y caen siempre en el tendido eléctrico. Entonces, aquí, Elena, quiero ser bien claro. Cuando llueve no tenemos ningún problema. Ninguno. De hecho, llovió anoche, no tuvimos prácticamente a nadie sin luz en toda la región del Maule, ¿ya? Ahora, en Biobío está lloviendo, pero a otro nivel. Pero acá llovió fuerte y no pasó nada.
1: Lo bueno que está, que nos ha sido con tanto escándalo. O sea, igual hemos tenido viento.
0: Sí,

0: que tuvimos escándalo, pero en la zona costera.
1: Ah, ya.
0: Sí, pero
1: allá fue la trifulca.
0: Allá fue la trifulca, como siempre, se ha apodado harto, pero ¿ya? faltan. Ahí a los municipios se le ha oficiado, se le ha entregado cartas, se le ha enviado correo electrónico con la situación. Hay varios que han considerado. Te quiero poner un ejemplo, Sagrada Familia.
1: Ya.
0: Ellos tuvieron una mesa de trabajo conmigo, que fue Sagrada Familia el temporal pasado, estando bastante cerca de la costa, ¿ya? no tuvieron ningún problema. Porque hay un trabajo del municipio detrás. Entonces, estamos llamando a los alcaldes que coordinen con las empresas eléctricas para tener lo más despejado posible. Porque, Elena, no sé si viste hoy día en la mañana, pero Francia, Alemania, España, California, están todos con incendios. Pero,
1: que le hablas de calor.
0: Pero atroces. Entonces, ¿eso qué le está diciendo? Vamos a tener lo mismo nosotros acá. Entonces, hoy día, a los vecinos se les cortó la luz en la región del Maule, en algunos sectores muy puntuales, hasta por 3 días. Y 3 días sin luz, Elena, en el campo, sin agua, es una cosa atroz.
1: O sea, si en la ciudad, imagínense en el campo.
0: Sin agua.
1: Sí, pues.
0: Sin señal telefónica. Sí. Entonces,
1: aislado totalmente.
0: Es
1: y
0: grave.
1: Mucho con nieve.
0: Por eso. Entonces, sí. Tenemos que...
1: Me acordé de la chiquilla del cajón del Maipo.
0: No.
1: No lo puedo evitar.
0: Pucha, no nos acordamos todos. ¿Cuál de las dos chiquillas? ¿La foto de perfil o la foto...
1: O la bola real. Pucha, los filtros, lo
0: no
1: que
0: hay
1: hace.
0: Que abusar del filtro.
1: Sí, ve, si nosotros las mujeres algún retoque sí,
0: tienen
1: en la
0: tener
1: foto.
0: Cuidado, si no, no las van a reconocer.
1: O por último, le sacamos 20 fotos y subimos una. Pero esas fueron las chances, las chiquillas.
0: Sí, tenía harto filtro. Lo bueno es que están bien ya. Yo no sé si Don Chino está bien, pero las niñas están bien.
1: Quieren salir memes de eso, pero
0: no,
1: bueno.
0: Está pero tapado. Pero en definitiva, Elena, la medida mía es hoy día, vecino o vecina, se corta la luz, ponga un reclamo al tiro. No llame a alcalde, no llame a los parlamentarios, no llame a la radio, no descargue su odio en redes sociales. Primero ponga un reclamo en la página de CGE, en el número WhatsApp de CGE, en el número 600 CGE, en el ex, cierto, Twitter de CGE. Pero eso hay que hacerlo hoy día, al tiro. Y mientras más reclamos pone su sector, va a tener más prioridad y vamos a estar más seguros de que la cuadrilla va a salir para allá, entendiendo que las cuadrillas son hartas, pero no son ilimitadas.
1: Obvio.
0: Y si alguien pone un reclamo, le van a mandar una cuadrilla, que es un auto prácticamente que va a mirar nomás.
1: Yeah.
0: En cambio, si ponen 500 reclamos en el sector, van a saber al tiro de que una falla grande y que tienen que llevar una cuadrilla pesada.
1: Por eso
0: pesada.
1: Siempre es importante que todos pongan el aviso. ¿Ya?
0: Así es.
1: Hoy lo dejo libre para que se vaya un ratito ahí al matinal. ¿Ya? Y nosotros vamos a la música, después tenemos más entrevistas, continuamos en Mágica. Muchas gracias al director regional de la SEC, Vicente Marinkovic, que ha estado con nosotros. Nos vemos pronto.
0: Que esté muy bien.
2: Ahí vamos.

Faltan 7 minutos para que sean ya las 11 de la mañana, 7 para las 11 a través de Mágica aquí en el 89.5. ¿Qué me está pidiendo las canciones acá? Es una amiga que está escuchando hasta ahora. Ya, mira, vamos a colocarle la canción. No nos dio nombre. ¿Cómo se llama la amiga? Ah, en la Bélgica, pues. En la Bélgica. En la Bélgica. Oye, le copuchenté en la foto a la Bélgica. Es jovencita la Bélgica, po. Es una Lola la Bélgica. Sí. Ya. Vamos a buscarle la canción. Ya la encontré. La encontré. ¿Ya? Continuamos con la música porque luego tenemos una entrevista cortita de ahí. Vamos a traernos más las informaciones que hay en el día de hoy. ¿Ya? Algo de la I había visto ayer, pero lo vamos a buscar. ¿Vale? Continuamos por acá. Lia Monroe, salí de ahí. Vamos a escucharla.

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1: 10:58 a.m.
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Muchas gracias, Ricardo, por este paso a esta hora, saludando a toda la gente que nos está viendo por el matinal de En Línea, los que nos están, por supuesto, escuchando por Radio Mágica y los que nos están viendo por nuestro

0: todas las redes sociales en Facebook e Instagram. Quiero saludar a la psicóloga Camila Bascau, ¿cierto? Que viene ya este sábado, llegó el día, se viene el día en donde hará aquí en Talca la presentación de su libro El Duelo Duele, justamente en el cementerio Parque Jardines del Sur de aquí, zona Maule. Así que, ¿cómo estás, Camila? Bienvenida. Buenos días todavía.
1: Buenos días, Elena, muchas gracias. Sí, pues ya llegó la fecha, pasado mañana, nos vemos ahí.
0: Obviamente, pero nos puede ayudar mucho. Así que invitados todos a asistir este sábado a las 12 del día en Jardines del... es el Cementerio Parque Jardines del Sur. Usted lo busca, esto que hay en Maule, ¿cierto? Lo busca en el... lo busca en... le pone la ubicación y va a llegar, pero feliz. Ahí está mostrando las imágenes del Cementerio Parque Jardín del Sur Maule, que es muy bonito, tiene mucha paz, ¿cierto? Y ahí, justo ahí, en el lugar cerradito, por si acaso, aunque no va a llover el sábado, pero van a estar todos muy cómodos ahí. Creo que va a estar bien bonito. Vamos a estar ahí en la ayudando en la presentación a Camila, ¿cierto? Como maestra de ceremonia ahí en la actividad. Así que va a estar muy bonito. Queremos que todos vayan y puedan sacar algo importante de eso. Ya. Esta es la invitación, Camila. No quería ahí dejarlo al aire para que la gente vaya este sábado. Buena hora, pues, 12 del día.
1: Sí, este sábado a las 12, la idea, voy a llevar libros también, voy a estar firmando libros y vamos a estar ahí con Elena presentando el libro, contando un poquito de qué se trata El Duelo Duele. Es un libro que tiene como 5 partes principales, ¿sí? La primera parte es Entendiendo el Duelo, donde ahí vamos a ver los mitos, qué es el duelo, qué implica, las frases muchas veces bien intencionadas que la gente nos da o que uno tiende incluso a decir para tratar de acompañar en estos procesos, ver cómo podemos realmente acompañar. También vamos a ver que el duelo es distinto y es único para cada persona y que la historia personal que uno tiene, la sociedad en que vive, el tipo de pérdida, la relación, etcétera, hay tantos factores influyen en el duelo y también va en esta primera parte del libro que se llama Entendiendo el Duelo, abarcamos ahí y abarco todo eso, ¿sí? Después está la segunda parte del libro donde se llama Transitando el Duelo, ¿sí? Y en esa parte del libro es donde se va haciendo el recorrido de cómo va cambiando el duelo a lo largo del tiempo y también de cómo el duelo se vive en el cuerpo, en las emociones, ¿sí? En la mente. Y también el libro, a lo largo de todo el libro, tiene testimonios de pacientes míos, como donde está obviamente cambiado algunos datos y todo para cubrir la confidencialidad y la autorización de ellos también. Pero hay testimonios y también hay espacios que se llaman Un Momento para Ti, donde las personas pueden ir trabajando también sus propios procesos para que el libro les ayude también en los duelos que hayan transitado, ¿sí? Después... ¿Sigo contándote? Sí, bueno, en la tercera parte, super, en la tercera parte se llama El duelo no desaparece, se transforma, y ahí es donde va con más detalle cómo el duelo va cambiando con el tiempo. Hablamos del sentido, del legado, del crecimiento incluso post-traumático, posterior a las pérdidas, y ¿sí? Los cambios también en la identidad, y cómo uno también va, en el fondo, teniendo toda esta transformación a partir del duelo. Después está la parte 4. Dime.
0: Perdón que te interrumpa en medio ahí, pero está entusiasmada como una madre hablando de su hijo ahí, Camila. Camila, esto también es muy importante, no solamente para quien esté atravesando directamente un duelo, sino que también para alguien que tenga un ser querido que esté atravesando un duelo, para cómo hacer el acompañamiento. Esto también va a servir mucho.
1: Para sí, eso es justo la parte que iba a comentar, que la parte 4 del libro se llama Acompañando a mi ser querido en duelo, ¿sí? Y ahí vemos la primera parte, que es donde cómo acompañamos cuando sabemos que la muerte se avecina, si es que hay, por ejemplo, una enfermedad, cuando sabemos que puede que haya un desenlace de este tipo, también para qué hacer.

0: cuando la muerte ocurre, qué es lo importante, cómo podemos acompañar en esos procesos, qué decir, qué no decir, cómo dar la noticia, también, bueno, si ver o no ver el cuerpo, ir o no al funeral, llevar a los niños, qué pasa los días posteriores. Y también dentro de ese mismo capítulo se ve todo lo que es acompañar, bueno, niños, niñas y adolescentes. ¿Cómo lo comunico también si es que hay personas con discapacidad, adultos mayores? En fondo, a las distintas personas que quiero poder acompañar, ya sea más grande como un amigo, un familiar, un ser querido, o también a poblaciones más específicas donde busca también poder llegar, ¿sí? Y entregar herramientas para algo que cuesta, ¿cierto? Que muchas veces no tenemos el lenguaje. Y por último, está el último capítulo, que es el de los duelos sin muerte. Y que ahí hablamos de cómo la vida son duelos constantes, vamos creciendo, vamos envejeciendo, vamos dejando atrás partes de nosotros, a veces se viven duelos por
1: Etapas.
0: etapas, por la pérdida de un trabajo, por la migración, por el cambio de una ciudad a otra, de barrio, de país, ¿cierto? También el duelo a la salud, si es que hacen algún tipo de diagnóstico, bueno, distintos tipos de cosas, así que la idea
1: Buenísimo.
0: es poder contarles con más detalle y también ahí hablar más del libro y del duelo propiamente tal para que puedan tener más palabras y saber cómo llevarlo y también cómo acompañarlo.
1: Camila, hay otro duelo también bien importante que yo creo que en estos últimos años ha cobrado mucha importancia, que el duelo, incluso se está tramitando una ley por eso, la ley por la pérdida de mascota.
0: Sí, también sale ahí.
1: Qué
0: Sí.
1: bueno, qué bueno, qué bueno. Así que, oye, va a estar muy entretenido, muy enriquecedor. Vamos a estar con Camila, nos vamos a conocer en persona este sábado, ahí en Jardín, Parque, el Cementerio. Jardín Parque del Sur Maule. Usted lo pone ahí en la. Le va a llevar el mapa directo este sábado a las 12 del día. Vaya, vaya, vamos a estar ahí. Va a ser algo bien bonito que se va a producir. Va a ser un conversatorio para que la gente también pueda hacer consultas, pueda quizás hasta contar algún testimonio. Siempre los testimonios ajenos podemos, si somos, tenemos la antenita ahí. Bien despiertas, podemos aprender mucho de la experiencia de los demás. Va a ser bien bonito. Yo tengo esa ilusión de que va a ser algo muy bonito, Camila. Así que el dolor dice que une. Y para las personas que estén atravesando un duelo, aparte para que conozcan el parque, que es muy bonito, tiene una tremenda paz. No va a llover ese día, el sábado. Así que va a ser un lugar cerrado, además. Hay una gran capacidad para personas, así que. Vayan, vayan, va a estar muy lindo todo, van a conocer a Camila, vamos a compartir ahí, y yo creo que vamos a vivir una linda, linda experiencia, Camila, ahí en el lanzamiento de tu libro.
0: Muchas gracias, Elena. Qué rico ahí conocernos en persona, como decías. Nos vemos el sábado.
1: Nos vemos el sábado y lo esperamos a usted. Usted está atravesando por un duelo, tiene un duelo pendiente, tiene algo que le gustaría saber, conocer, tiene algún ser querido que está atravesando por un duelo, llévenlo. Vaya, vaya, es totalmente gratuito, ¿ya? Estudiantes de psicología también que quieran ir, que quieran aprender un poquito más de esto, ¿cierto? Es importante, es una herramienta que nos va, que nadie nos las va a quitar y que nos va a quedar para el resto de la vida. Así que lo importante es saber cómo manejar un duelo porque es algo que inevitablemente vamos a vivir en una u otra etapa de la vida. Así que, y quizá muchas veces. Así que. Es bueno tener herramientas para eso, algo muy importante. Ojalá en el colegio se nos preparara para eso, pero no es así. Así que el sábado nos vemos, Camila, todos invitados a ustedes, los esperamos, conozcámonos allá y conversemos del duelo, de cómo duele el duelo y del libro de Camila. ¿Vale?
0: Gracias, Elena. Nos vemos el sábado y los esperamos ahí también. Un gusto. Chao,
1: Nos
0: chao.
1: vemos el sábado. Muchas gracias, Ricardo. Te esperamos el sábado también allá en Jardines. En el cementerio Jardines del Sur, Maule, para que vayan para allá. Va a estar muy bonito. Buen horario, no hay que levantarse tan temprano, ¿cierto? Al mediodía, ahí vamos a tener un compartir, vamos a tener un conversatorio. No se lo pierdan. Muchas gracias, Camila. Nos vemos el sábado.
0: Nos vemos.
1: Gracias, Ricardo. Chao, chao.

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1: 11 de la mañana, 29 minutos.
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Qué buen tema y de Marc Anthony esta hora. Con viento, mucho viento, esta hora se pasó. Viento, lluvia. Hoy se siente así como temporal hoy día. Hoy día sí que sí, mucha lluvia, mucha lluvia. Bueno, vamos a revisar un ratito el pronóstico del tiempo, vamos a tener bien especial. Y vamos a estar, por supuesto.

contacto con ustedes. 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Ven al circo hoy día, se va a estar entretenida la cosa, ¿ya? Seguimos con la música aquí en la 89.5.

Faltan 10 minutos para que sean ya las 12 del día, 10 para las 12 a través de Mágica, aquí el 89.5 de este día jueves lluvioso, con viento. Vamos a escuchar a esta hora. Ay, esta canción no puede faltar hoy. No puede. Con los Iracundos.

Y la lluvia caerá y está cayendo. Y con viento, con escándalo la cosa. Cuando faltan 6 minutos para que sean ya las 12 del día a través de Mágica, aquí en la 89.5. Programa tu canción al más 569-5911-2866. Repito, más 569-5911-2866. Seguimos con la música a esta hora, el 89.5.

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1: 11:58 a.m. El éxito de una pyme no solo se mide en números, se mide en la confianza de quienes la acompañan. 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

Son las 12 del día con 7 minutos, 12 con 7. Nos vamos al horóscopo de inmediato por acá. Vamos revisando a ver si encontramos nuestra bolita de cristal a esta hora. Vamos por aquí con el horóscopo. Aries, ¿qué dice Aries? Aries, aunque su meta sea personal y no quiera compartirla, el camino se le facilitará con personas que viajen en la misma dirección. Todos apoyándose y compartiendo recursos. Está siendo muy directo en el amor. Esa persona querría que usted fuera más delicado al acercarse a Aries. Tauro, aunque usted es un ser que cambia y evoluciona a cada instante, la idea que tiene sobre sí mismo puede estar estancada e impedir que la mente también se desarrolle. Esta permanece fija en errores del pasado y que hasta ahora le pasan. Es tiempo de liberar, dejándolos ir, Tauro. Géminis, hace bien en dejarse llevar por la imaginación, que no sabe de límites ni se distrae. Le llevará directamente a las metas y respuestas que usted necesita en este momento profesional. No se complique en el amor, actúe de la manera más simple y directa para acercarse a quien ama. Cáncer, dificultad para emitir opiniones en el entorno laboral. Es como si no pudiera preguntar sin contar con respuestas. Una situación absurda para quien está en etapa de aprendizaje, pero más de alguien se siente con la disposición de enseñarle. Establezca lazos firmes con esa persona, Cáncer. Seguimos con la música. A esta hora, esta canción tampoco puede faltar hoy.

Qué linda canción escuchábamos recién. Oye, vamos ahora con más signos del horóscopo. Atención, signo de... ¿Dónde quedamos? Vamos con el signo de... Leo, dice así. Leo, observé cómo sus colegas se quejan de los problemas sin hacer nada por resolverlos, mientras usted idea formas de actuar para solucionarlos. Son dos actitudes muy opuestas. Recuerde sus defectos en el amor y ya no saque en cara los de la pareja. Todos tenemos temas que arreglar. Virgo, por más que lo intenta, no consigue ver algo bueno en el proyecto que le representan. Y no es por ser negativo, solo que no quiere perder tiempo cuando hay otros mejores esperando su turno. No quiere que el pasado irrumpa en su vida amorosa actual. Ponga distancia con esa persona, Virgo. Libra. Para la mayoría de las personas es fácil darse cuenta de hábitos que les hacen mal. Y por eso se deshacen de ellos, pero usted aún no consigue reemplazarlos por otros más favorables. Puede demorar un tiempo en este proceso, lo hará experimentando con conductas y estilos de vida. Escorpio, es importante cultivar la humildad en el plano social. Tiende a creer que lo sabe todo y que es superior a quienes le rodean. Este ego intelectual puede volverse en su contra. Las noticias sobre el amor son alentadoras y el corazón comienza a vibrar. Lo mejor está por venir, Escorpio. Seguimos con la música de esta hora a través de Mágica, aquí en la 89.5.

caminar, ven y ven. Hoy se viene bueno el vino especial, lo pidieron y lo vamos a escuchar el día de hoy. Vamos con los últimos signos del horóscopo, mientras tanto vamos con Sagitario. Dice, escapando de la rutina, usted aceptará tareas que no le agradan y tendrá que volver a lo de siempre. La luna entra en el signo y al anochecer, asegurando una noche espléndida para compartir la intimidad con una persona especial que le comprende y comparte sus fantasías amorosas. Capricornio, en busca de la persona correcta para un proyecto, es natural que usted se acceda al preguntar e invada la vida de quienes postulan, pero hace bien al asegurarse en todos los aspectos. En el amor domina la indolencia, usted ya no tiene ganas de esforzarse, solo quiere descansar. Acuario, use las comunicaciones como una efectiva herramienta para llegar a los demás. Ellos esperan sus ideas con sus propios asuntos, le basta, y por eso ni piensa en meterse a la vida ajena, a no ser que las personas lleguen explícitamente a pedirle ayuda. En ese caso, lo consideraría. Piscis, atento a informaciones especializadas sobre la profesión, llegan para abrir puertas que usted necesita atravesar. La impaciencia, la falta de decisión de la persona amada, que todavía no consigue aclarar sus sentimientos hacia usted, pero sería presionarla para que lo haga. Así que no, sin presión, así nomás. Continuamos con la música a esta hora a través de Mágica, aquí en la 89.5. Pongámosle ritmo esta mañana. Pongámosle ritmo. Perfecto. Aquí, en Mágica 89.5.

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1: 12 horas, 23 minutos.
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Ya, lo pidieron, así que, por supuesto, los vamos a complacer. Tenemos el horóscopo revisado y nos vamos con el mini especial del día de hoy. Vamos con un tremendo, tremendo cantante por acá, que vamos a disfrutar muchísimo. Ya, vamos con un gran artista argentino. Leopoldo Dante Tevez Coronel nació un 22 de marzo en Miami y falleció el 1 de enero del 2025. Más conocido artísticamente como Leo Dan, fue cantante, compositor y actor argentino. Apodado como León de las Pampas, desarrolló una exitosa carrera musical entre Argentina y México desde mediados de los años 60. A la par de su exitosa carrera musical, al igual que otros colegas suyos en Argentina como Leonardo Fabio, Sandro y Palito Ortega, inspirados todos en la carrera de Elvis Presley. Vamos a partir con los primeros éxitos. Estoy ansiosa porque vamos a encontrar canciones que no recordamos, ¿cierto? Espérenme. El primer disco no tiene muchas canciones conocidas, ¿ya? Pero si en el segundo, que vamos a contarles inmediato. Espérenme, que vamos haciendo todo. Ya, la encontré. Ya. Vamos a ir con el segundo disco, que se llama ¿Cómo te extraño, mi amor? Segundo álbum de estudio del cantautor argentino Leo Dan, que fue publicado en Argentina en el año 1964. Vamos con la canción ¿Cómo te extraño, mi amor?

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Vamos a escuchar otra canción de este segundo álbum que saltó a la fama y que llegó a Chile con Leodán. Estelita.

Tarán. Bien, vamos por acá con vamos estamos buscando otra canción. No, no hay otra canción. Oye, aquí eran cuando eran caseta, lado A, lado B, ¿cierto? Hay hartas ahí por acá. Nos vamos a otro disco. Espéreme, vámonos de inmediato. Aquí me queda una duda. Vamos a ir a otro disco. Ay, no. No, no, no, no, no, no, no. Bien, vamos a seguir con con un poquito más de su vida. A partir de los 80 comenzó a trabajar alternadamente entre Argentina, México y los Estados Unidos, país donde se radicó. En la década siguiente incursionó en la política de la mano del peronismo y a pesar de su éxito y apoyo popular, no logró llegar al gobierno local de su provincia, Santiago del Estero. Aunando a lo anterior, el artista comenzó a componer canciones evangélicas a raíz de su conversión del cristianismo católico al cristianismo evangélico a finales de los años 70. Pero vamos a seguir con su música por acá porque hay hartos éxitos. Espéreme, espéreme. Espérame, espérame, que vamos a escuchar a esta hora lo mejor de Leo Dan, obviamente, pues. Lo mejor. Estamos por aquí. Vamos a ir con otro disco. Con otro disco, con otra canción. Ah, ya está. No la podemos dejar pasar. Aquí está. 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

¿Qué más le vamos a contar de Leo Dan? A ver. A los 20 años, él viajó a Buenos Aires, donde se presentó en Sony Discos. Inmediatamente firmó su primer contrato discográfico, su sencillo Celia. Llegó a los primeros puestos de popularidad a la semana de haber sido lanzado. Le siguieron éxitos como Fanny, Como te extraño, mi amor, Estelita, y canciones que vamos a escuchar a esta hora. ¿Qué se llama esta? Me gusta. Es muy buena. Escuchamos a Leo Dan. Libre, solterito y sin nadie.

¡Qué buen tema! Vamos a escuchar a esta hora Mari es mi amor. Para todas las María a esta hora de la mañana. De mediodía ya.

0: Espero que hayan disfrutado el mini especial del día de hoy. Aunque se nos coló una canción de Leonardo, Fabio, a mí se me confundieron los dos. Con Leo Dan, de verdad, se me confundieron Leonardo, Fabio, con Leo Dan. De verdad. Ya, mañana vamos con Leonardo, Fabio. ¿En serio? Y la Cibe no me dice nada. Ay, Dios mío, nos confundimos ahí. Nos confundimos. Vamos. Bueno, hasta ahí llegó el mini especial de Leo Dan. Mañana vamos con el de Leonardo, Fabio. Ya una pequeña confusión, cosa que pasa, se caen los aviones, no vamos a caer nosotros, ¿cierto? Vamos con la música, aquí en Mágica, el 89.5.
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1: 1:01 p.m. Hace más de 30 años nacimos en Talca con un propósito: impulsar a quienes mueven nuestra economía. 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

Ya, corregido, que se nos pasó una canción. El especial era de Leo Dan, pero se nos pasó una canción de Leonardo Fabio. Pero mañana viene Leonardo Fabio. Mañana viene Leonardo Fabio, así que no se lo vayan a perder porque va a estar buenísimo. ¿Ya? Ya, cosas que pasan, ¿no? Pero fue una canción que se nos pasó a Leonardo Fabio. Todas las otras eran de Leo Dan, ¿ya? No sé cómo nos fuimos a confundir. Pero bueno, pasa hasta en las mejores familias, como dicen, ¿ah? Vamos, oye, entraditas para el circo todavía estamos regalando, ¿ah? Nos quedan. Como los dos son argentinos, nos confundimos, ya, pero ya está arreglado. Mañana vamos con Leonardo Fabio. Ay, las entraditas para el circo, perfecto. Ya, vamos a empezar a inscribir de inmediato, ya, para los que van a ir al circo. Ya, tengo dos aquí. Me quedan 8 entraditas. ¿Ya? 8 entraditas. Así que inscríbete ahora. 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Bien, inscríbete con nosotros también, pero ahí tienes que poner ahí para Diagonal Sushi, ¿ya? Para diferenciar a las del circo. Al más 569-5911-2866. 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Vamos con la música a esta hora.

Coleccionando Herida nos cantaba Karol G junto a Karol G junto a Marco Antonio Solís, ¿ya? Ya, tenemos dos ganadores hasta ahora en el circo, ¿eh? Todavía alcanzan a inscribirse, se están inscribiendo también para el sushi, ¿ya? Así que ahí nos especifican para qué quieren. Les repito el WhatsApp, +569-5911-2866, repito, +569-5911-2866. Vamos con el pronóstico del tiempo para hoy jueves 23 de julio. Cubierto con lluvia, viento, que se ha sentido bastante esta mañana, entre los 25 y 40 kilómetros y ráfagas hasta los 50 kilómetros por hora. Máxima para hoy de 12 grados. Para el viernes mañana, ¿qué se espera? Yo les cuento de inmediato. Mañana viernes se espera un día nublado sin lluvia, mínima 7 grados, máxima 13. El sábado cubierto y los chubascos aislados empiezan por la tarde-noche. Una mínima de 7 para el sábado y una máxima de 12. El domingo se espera lluvia. Cubierto con chubascos y viento también. Mínima 8 para el domingo, máxima 11. El lunes tendremos un día cubierto con chubascos, mínima 8, máxima 10. Ese es el pronóstico del tiempo para los próximos días en Talca y gran parte de la región del Maule. Seguimos escribiendo para el circo, apúrense, alcanzan al +569-5911-2866.

Y nos vamos, nos despedimos esperando que tengan una muy linda tarde. Ya viene Alejandro Aguilera con toda la información en la edición central de Noticias en Línea. Y a las 14 horas, todo el deporte con Gigante Deportivo. No se lo pierdan, que esté muy bien. Cuídense mucho de esta lluvia. Está mojadora. Chao, chao.

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5: 13 horas, 31 minutos.
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0: 13:34, titulares. Consejo Regional del Maule sesionó en Cauquenes. Orquesta Sinfónica Estudiantil de Linares obtiene histórico segundo lugar mundial en Viena. Más de 11.000 personas ya recibieron atención hospitalaria en sus hogares. ¿Cómo están, amigas, amigos, auditores? Tengan todos ustedes muy, pero muy buenas tardes. Les saluda el periodista Alejandro Aguilera García. Tarde de jueves, 23 de julio del 2026, el Santoral nos recuerda hoy a Brígida. Felicidades, como también un cordial y afectuoso saludo para usted que hoy está ya celebrando el día de su cumpleaños. Roberto Ramos liderando los mandos técnicos, saludamos a los integrantes de nuestro departamento de prensa. A ustedes, nuestros gentiles auditores, muy buenas tardes, bienvenidos a las noticias. Llueve copiosamente en la capital de la región del Maule a esta hora y nos imaginamos que en toda la región del Maule, ¿no es cierto? Intensas lluvias, así que hay que tomar todas las medidas del caso, manejar con mucha cautela. ¿Qué temperatura tenemos en Talca? Vamos a ver qué temperatura tenemos en Talca a esta hora.
1: En Talca la temperatura actual es de 12 grados.
0: Muchas gracias, señorita. 12 grados es la temperatura actual en la capital de la región del Maule. A las 13:36, vamos con las noticias de este día. San Clemente destaca positivo avance del subsidio del gas municipal con cerca del 50% de los vales ya entregados. La Municipalidad de San Clemente informó un positivo avance en la ejecución del subsidio del gas municipal, iniciativa impulsada por el alcalde Juan Rojas Vergara, junto al Consejo Municipal, que ya registra la entrega de cerca del 50% de los vales disponibles para este proceso. El director de Desarrollo Comunitario de IDECO, Jairo Ibarra, realizó un balance del programa destacando la alta participación de la comunidad y el orden con que se ha desarrollado la entrega de este beneficio.
2: Bueno, informarle a las vecinas y a los vecinos que actualmente sigue operativo y funcionando nuestro programa denominado Gas Municipal. Recordar que fueron los concejales junto con el alcalde los que autorizaron para este año 2026 alrededor de 74.000 vales de gas, los que a la fecha ya se han entregado alrededor del 50%.
0: Desde el municipio reiteraron que la entrega de vales continuará desarrollándose en el ex mercado municipal y en los distintos sectores rurales de la comuna, de acuerdo con el calendario establecido, facilitando el acceso al beneficio tanto para vecinos del área urbana como rural. El subsidio considera un copago de 13.578 pesos, permitiendo a las familias acceder a una importante rebaja en el costo del gas licuado, convirtiéndose en un apoyo concreto para la economía de los hogares de San Clemente. Las 13:37, Consejo Regional del Maule sesionó en Cauquenes. En la comuna de Cauquenes sesionó la presente semana el Consejo Regional del Maule. La ocasión, el gobernador regional Pedro Álvarez Salamanca dio a conocer que a 2.300 millones de pesos corresponde el 2% del presupuesto de la región, que podría ser usado en el caso que sea necesario para solventar gastos de preparación, mitigación y recuperación frente a la emergencia. En todo caso, en la sesión del Consejo Regional, la autoridad regional planteó la necesidad de que pudieran aumentar este porcentaje. Hay que ir por más, por lo menos necesitamos el 5%, dijo, añadiendo que la pedida que estamos haciendo hoy al gobierno central es que el 5% sea de cargo de los gobernadores en conjunto con los consejeros regionales, manifestó. Estamos ya en las 13:38 y a esta hora nos dirigimos al departamento de prensa. La información con Elena Rojas.
3: Muchas gracias, Alejandro, por el pase. Vamos de inmediato con la información en el día de hoy. Utalca impulsó la reflexión sobre el futuro del sistema procesal penal. La participación de autoridades del Ministerio Público, el Poder Judicial y la Academia, la Universidad de Talca fue sede del seminario Maule a 25 años del sistema procesal penal, liderando conversaciones de futuro, realizando en el Centro de Extensión de la Casa de Estudios. La actividad fue organizada por la Fiscalía Regional del Maule junto a las Escuelas de Derecho de las Universidades de Talca, Autónoma, Santo Tomás y Católica del Maule. A la vez contó con exposiciones del Fiscal Nacional Ángel Valencia, el Fiscal Regional Julio Contardo, ministras y ministros del Poder Judicial e intervenciones de académicas y académicos de las distintas instituciones. Durante el evento, el rector de la Utalca, Arcadio Cerda, destacó el valor de que este tipo de encuentros, este es uno de los ejemplos donde la universidad está aportando al conocimiento, a la opinión pública y a la vinculación con temas tan relevantes para la región y para el país, expresó. Ángel Valencia resaltó el aporte que realizan las universidades para fortalecer el sistema de justicia. Es difícil exagerar la importancia que tiene que las universidades regionales se involucren en el debate o la reflexión en torno a la forma en que la justicia penal funciona. Las instituciones vamos a tender inevitablemente a la autocomplacencia. Por tanto, la visión de la comunidad académica que nos mira desde cerca, pero también desde fuera, siempre va a enriquecer la evaluación que hacemos de nuestro trabajo y las alternativas para enfrentar los desafíos que tenemos por delante, señaló. Para Noticias en Línea, informó Elena Rojas. Adelante, Alejandro.
0: Muy bien, muchas gracias, Elena. Del Departamento de Prensa, la información de esta hora. Son las 13:40 y estamos revisando el quehacer noticioso de Talca.

0: Talca Oriente para salvar a una mujer de 50 años de edad que era amenazada de muerte con arma de fuego por su propio hijo en un domicilio particular cercano al sector de Los Paltos, nororiente de Talca. La mujer, la víctima, fingió pedir una pizza. Llamó por teléfono al teléfono del cuadrante, que era una pizza. El carabinero notaba el nerviosismo raro, el cuadrante pidiendo una pizza, pero entregaba características de que sabía, por lo menos escuchaba su voz temblorosa, que le fuera a dejar su pizza en el domicilio. Vale, le entregó las coordenadas. Quiero también chocolate, aparentando entonces que su casa era de color café, y le voy a dejar la puerta abierta para que ingresen al interior del domicilio y me dejen la pizza, vale decir, y posteriormente ya, aprovechando el descuido del hijo, le señaló que estaba siendo amenazada, vale decir, le siguieron el juego los carabineros de la tenencia de Talca Oriente, se montó un operativo, llegaron a la casa de habitación, ingresaron abruptamente y lograron reducir a este sujeto que pedía plata a su madre para poder comprar para sus adicciones, ya sea drogas, alcohol. Lamentables son hechos que pareciera que no son menores, pero muchas familias se ven envueltas por sus hijos, envueltos en alcohol, porque hay bandas de traficantes que le ofrecen la droga y esperan a compensación alguna pertenencia de las propias eventuales víctimas, estos jóvenes que muchas veces terminan cometiendo otros delitos. La droga, el alcohol, no solamente el alcohol que divide familias, sino que también separa a matrimonios alejanos. Así que afortunadamente la víctima, la mujer, terminó llevada a un centro asistencial, está bastante conmocionada, y el sujeto va a ser formalizado por porte ilegal de arma de fuego, como también amenaza de muerte en contra de su propia progenitora en un caso violento de, valga la redundancia, de violencia intrafamiliar al interior de una casa habitación acá en la ciudad de Talca. Noticia que entregamos y que ya ha tenido cerca más de 4.500 live, vale decir, de visitas que ha tenido la información a través de la plataforma del lineamable.cl. Recordar que hace poco rato, perdón, no esta mañana, un hecho que no quisiéramos informar, Alejandro, encontrado finalmente fallece este hombre adulto que fue encontrado ahí en el parque Pablo Neruda, frente al Jumbo en Arenal, a un costado de lo que es el Estero Piduco, se descarta terceras personas. No queremos redondear las depresiones, muchas veces gatillan en este tipo de consecuencias. Un hombre adulto que finalmente, pese a todos los esfuerzos de particulares, de vecinos del sector de cercano al Jumbo, como también el SAMU, ya que llegó un funcionario, ya que está a pocos metros del lugar, prestaron los primeros auxilios, ya sin signos vitales, y finalmente se confirmó su fallecimiento. Trabajó en la brigada homicidio y el cuerpo remitido hasta el servicio médico legal. Desconocemos identidad y si tendría residencia en la ciudad de Talca, aparentemente sufría una fuerte depresión, que ha sido los hechos que ha marcado la pauta de las últimas horas. Y hace poco rato estaba con el director regional de Carlos Bernales, Alejandro. Hay reunión que se va a sostener en Curicó a esto de las 15 horas, 16:30 horas, se van a entregar mayor antecedente sobre las consecuencias de este sistema frontal de viento y lluvia. Va a llover durante todo el fin de semana, con algunos intervalos, va a parar, pero va a seguir lloviendo. No hay hasta ahora afectación de viviendas, tampoco se han desbordado los ríos, en este caso los canales. Hay que recordar que durante la semana pasada se viralizó un video a través de una red social impresionante, la cantidad de redes sociales informales. Hoy día algo con celular, una red social, un medio de comunicación, le coloco un pompón, le coloco un nombre y prensa, periodista, ya estar a las autoridades. Lamentablemente, esta cantidad de medios de comunicación, redes sociales informales, dan a conocer estas noticias que son totalmente falsas. Hablaban incluso de que se había desbordado el río Claro, mostraban imágenes, vale decir, que ha sido de años anteriores, con inteligencia artificial, en botes ahí, circulando por el bañero del río Claro, donde está el parque que fue, recordamos, rebozado, inaugurado hace pocos años en dicho lugar y que se mantiene cerrado. No hay desborde de río. Esta tarde se van a entregar mayor antecedente en la ciudad de Curicó, Alejandro, por parte del director regional de CNF, Carlos Bernales, ya que va a llover durante todo el fin de semana. Se coloca en duda el partido de Ranger con Copiapó el domingo al mediodía, Alejandro. Probable que se suspenda nuevamente, vale decir, se va a postergar seguramente la fecha, ya que se esperan intensas precipitaciones que van a ser ya mucho más fuertes ya en el transcurso de la próxima semana. Así que va a llover varios días acá en la capital y en toda lo que es la región del Maule y también hacia el sur del país. Hay varios hechos del ámbito policial que estaremos informando en nada el tiempo, Alejandro, en los informativos a través de lineamaule.cl. Que tenga usted una buena jornada, al igual que Roberto Ramos Vega en la sala de sonido. Buenas tardes.
1: Igualmente, muchas gracias. Buenas tardes, Miguel García, con una completa información desde una de nuestras unidades móviles. 13:45, nos separamos así un instante y ya volvemos con más informaciones.
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2: Muy bien, amigas, amigos, auditores, ya estamos de regreso con las noticias, las 13:46 en este día jueves 23 de julio. La unidad de fomento hoy 40.844 pesos, la UTM para este mes de julio 71.649 pesos. 12 grados es la temperatura a esta hora en la ciudad de Talca, capital de la región del Maule. Llueve en Talca a esta hora. Cientos de maulinas participarán en el evento Todas Somos Atómicas, Inteligencia Artificial Sin Límites. Con el objetivo de acercar herramientas de innovación y desarrollo a las mujeres de la región del Maule, Mujeres Emprendedoras Chile, Revistas Icónicas y Prefiero el Maule realizarán el evento Todas Somos Atómicas, Inteligencia Artificial Sin Límite. Una jornada gratuita se realizará en la Universidad Autónoma de Chile, sede Talca, y reunirá a mujeres para aprender, inspirarse y generar redes de colaboración. La actividad, como ya lo decíamos, se llevará a cabo el jueves 30 de julio entre las 9 y las 12:30 horas en el Aula Magna de la Universidad Autónoma de Chile, sede Talca, y contará con expositoras especializadas en inteligencia artificial, comunicaciones y marca personal, quienes entregarán herramientas prácticas, ¿no es cierto?, para fortalecer emprendimientos, potenciar negocios y enfrentar los desafíos del mundo digital. Si a usted le interesa, puede inscribirse en @ Prefiero el Maule. Con las 13:48, nos trasladamos al departamento de prensa a esta hora. La información con el periodista Ricardo Jara.
3: ¿Cómo está don Alejandro Aguilera? Le queremos contar una importante noticia, porque la comunidad de Santa Olga se transforma oficialmente en zona urbana de Constitución. El Consejo Municipal de esa comuna, liderado por el alcalde Carlos Valenzuela, aprobó por unanimidad el proceso administrativo para la incorporación de la localidad de Santa Olga al límite urbano de la comuna costera. El seremi de Vivienda del Maule, Patricio Ponce, realizó presencialmente una exposición respecto a las principales temáticas incorporadas en el expediente técnico elaborado por la Unidad de Planificación y Normativas Urbanas del Departamento de Desarrollo Urbano e Infraestructura de la Secretaría Regional Ministerial de Vivienda en el Maule. El Estado está pagando una deuda con aquellas localidades que aparecen como rurales, pero su realidad dice otra cosa. En la planificación urbana, los planos reguladores se demoraron entre 10 a 15 años y eso en la actualidad no es aceptable. Las ciudades están en permanente cambio, nunca se terminan de construir y por tanto se deben acostumbrar a realizar intervenciones más ágiles y rápidas. Ha sido un proceso intenso y en tiempo récord, subrayó el seremi de Vivienda. Ponce agregó además que en esta oportunidad ha asistido el Consejo Municipal para de manera unánime aprobar el proceso administrativo de esta incorporación y ahora este paso vinculado a la participación ciudadana, y posteriormente se ejecutó una publicación oficial y se registra su entrada en vigencia, sostuvo. Ponce además integró que Santa Olga, a convertirse ahora oficialmente en zona urbana, confluye en beneficios para su desarrollo, ya que permitirá avanzar en una mejor planificación territorial para lo que es ese sector. Para Noticias en Línea, informó Ricardo Jara Herrera.
2: Muy bien, muchas gracias, Ricardo. 13:50. Seremi de Agricultura advierte posible alza en el precio de hortalizas. Las recientes precipitaciones que afectaron a la región podrían tener una repercusión directa en el bolsillo de los consumidores durante los próximos días. El seremi de Agricultura del Maule, Alejandro Muñoz, advirtió sobre probables alzas en los precios de diversos productos agrícolas debido a la contingencia climática. Según anticipó la autoridad, hortalizas como las zanahorias y los repollos podrían experimentar incrementos en su valor comercial, ya que las condiciones actuales impiden su cosecha en las zonas productoras y dificultan los traslados desde el norte del país. Junto con el impacto en los precios, el organismo advirtió que podría presentarse afecciones puntuales en el sector productivo. Estas complicaciones estarían asociadas al anegamiento de potreros y a daños estructurales en los plásticos de los invernaderos, producto de los fuertes vientos registrados en la zona. Volvemos al departamento de prensa. A esta hora la información con Oscar Rolando Sanzana.
4: Gracias, Alejandro. Con la participación de las autoridades del Ministerio Público, el Poder Judicial y la Academia, la Universidad de Talca fue sede del seminario Maule a 25 años del sistema procesal penal, liderando conversaciones de futuro realizado en el Centro de Extensión de la Casa de Estudios. La actividad fue organizada por la Fiscalía Regional del Maule junto a las Escuelas de Derecho de las Universidades de Talca, Autónoma, Santo Tomás y Católica del Maule. A la vez, contó con exposiciones del fiscal nacional Ángel Valencia, el fiscal regional Julio Contardo, ministras y ministros del Poder Judicial e intervenciones de académicas y académicos de las distintas instituciones. Durante el evento, el rector de la UTALCA, Arcadio Cerda, destacó el valor de que este tipo de encuentros se realicen. Este es uno de los ejemplos donde la universidad está aportando al conocimiento, a la opinión pública y a la vinculación con temas tan relevantes para la región y para el país, expresó. Desde la sala de prensa, para Noticias en Línea, informó Oscar Rolando Sanzana.
2: Muy bien, muchas gracias, Oscar. 13:52. Gimnastas de Linares viajaron a Perú para competir en la Copa de las Américas 2026. Una delegación de gimnasia artística de Linares emprendió viaje rumbo a Lima, Perú, para participar en la Copa de las Américas 2026, importante competencia internacional que congrega a deportistas de distintos países. Para las 6 gimnastas linarenses, este viaje representa mucho más que una competencia. Es el resultado de meses de esfuerzo, disciplina, perseverancia y sueños compartidos, además de extensas jornadas de entrenamiento y preparación para asumir este importante desafío deportivo. La delegación está integrada por la gimnasta Rafaela Toro, Trinidad Martínez, Violeta Zambrano, Elsa Ibáñez, Elisa Torres e Isidora Mendoza. Las deportistas están acompañadas por su entrenadora Isidora Romero Warken. 13:53. Fiscalía solicitará reformalizar a tripulantes del PAN Cobra y a Blue Mar por caso Bruma. La fiscal regional del Biobío, Marcela Cartagena, solicitó al Poder Judicial la reformalización de 3 tripulantes del PAN Cobra y de la empresa Blue Mar como persona jurídica en el marco de la investigación por el naufragio de la lancha Bruma ocurrido en la madrugada del 30 de marzo del 2025 frente a las costas de la región del Biobío. El accidente se produjo cuando la embarcación menor que transportaba a 7 pescadores fue impactada por el PAN Cobra. Como consecuencia del choque, la lancha se hundió y sus 7 ocupantes permanecen desaparecidos a la fecha. El Ministerio Público mantendrá la imputación por el delito de homicidio culposo respecto de los 3 tripulantes: el capitán Roberto Mancilla Gallardo, al piloto Luis Macaya Andrades y al vigía Jaime Sandoval Lépez. 13:54. Estamos revisando el quehacer noticioso de Talca y la región del Maule. Orquesta Sinfónica Estudiantil de Linares obtiene histórico segundo lugar mundial en Viena. La Orquesta Sinfónica Estudiantil de Linares alcanzó un histórico segundo lugar en el Festival Mundial de Orquestas 2026, realizado en Viena, Austria. La agrupación chilena obtuvo el reconocimiento de plata, distinción correspondiente al segundo puesto entre las orquestas participantes en el certamen internacional. A este importante resultado se sumó el premio a la mejor interpretación de Johann Strauss, reconocimiento que consolidó la brillante participación de los jóvenes músicos en la capital austriaca, considerada uno de los principales centros musicales del mundo. El director Israel Kelopana fue invitado a formar parte del comité de World Orchestra Festival durante los próximos 5 años. Muy bien, amigas, amigos, auditores, son las 13:55. Sigue lloviendo en la capital de la región del Maule. Viene ya la lluvia de informaciones deportivas con el Gigante Deportivo. Por nuestra parte, gracias por informarse con nosotros. Que tengan una muy buena tarde. Felicidades.
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2: 13:55.
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7: 13 horas, 58 minutos.
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0: ¿Qué tal? Sean bienvenidos a la edición central de Gigante Deportivo en esta jornada de día jueves 23 de julio ya. Jornada lluviosa aquí, se puso a llover muy fuerte recién cuando veníamos en camino a la radio y vamos a ver cómo se va desarrollando todo el pronóstico del tiempo para los próximos días, las condiciones meteorológicas, porque claramente va a estar ahí muy atento a lo que se pueda acontecer con el partido de Rangers frente a Deportes Copiapó, programado para el próximo domingo 12:30 horas, es lo que va a ser el inicio de la segunda rueda tanto para el rojinegro como para el cuadro atacameño. Saludamos a esta hora a don Roberto Ramos Vega, que se encuentra en los controles de Amiga y Mágica, Víctor Tomás Díaz González en la dirección y producción general del programa, Juan Carlos Cortés en la sala de edición, a toda la audiencia que ya se suma a través de las diversas plataformas que nos privilegia con su compañía también, y por supuesto al periodista Félix Rodrigo Ruiz, que hoy anda de rojinegro como corresponde. ¿Cómo le ha ido, don Félix? ¿Lo pilló la lluvia también? ¿Viene con frío, decía?
1: Sí, va, baja la temperatura, frío, lluvia, de todo un poco, pero...
0: Puta, todo mal.
1: No, pero con la convicción de que el día domingo se acaba el maleficio ahí en el Estadio Fiscal Bicentenario Iván Pucholo Azócar. Así que con el ambiente de positivismo vamos a dar inicio el gigante deportivo de esta jornada. Creo que es el momento, Pablo, porque de no ganar la Copiapó, ¿a quién? Y es el momento oportuno, condición de local, se va a saber el resultado de Santa Cruz, el más cercano que está ahí en la tabla, juega en Calama, es casi evidente que el elenco naranja va a ganar, esperemos que así sea, y ahí le va a dejar la gran tarea a este equipo, que tanto ha dicho que, bueno, que tuvo un tropezón, que tuvo una mala primera rueda, que quieren la revancha, ya, ahora es cuando, muchachos, ahora es cuando hay que comenzar a tener la posibilidad de mantener la categoría. Acá no hay otra tarea, así que esperemos que el resultado sea el óptimo, Pablo, y para eso el equipo ha ido entrenando en distintas locaciones, tanto en la cancha Daniel Rebolledo como acá en la cancha Belgrano e Independencia, para poder llegar de buena forma al partido con Copiapó. Además, se espera de que este día viernes ya pueda hablar nuevamente Ivo Basay expresamente de fútbol. De hecho, ayer cuando le hablamos algo relacionado a Copiapó o algo que tenga básicamente que ver con la pelotita, nos decía, muchachos, eso lo vamos a hablar durante la semana en la conferencia de prensa, así que debería ser este día viernes, donde ya vamos a tener más antecedentes de lo que viene planificando el técnico, el hueso Ivo Basay. Pero debería ser con un 4-4-2 o un 4-3-3. Yo me la juego no con línea de 3 en el fondo, sino que con 4 en el fondo, lo que ha venido ensayando. En todo caso, también ha tirado ahí sobre la mesa el tema de la posibilidad de 3 en la última línea, pero creo que va con 4, creo yo.
0: Yo creo que lo más lógico es que mantenga la línea de 4. O sea, de hecho, Rangers ha tenido problemas defensivos cuando jugó en Calama contra Cobreloa con línea de 3, que en teoría iba a ser también una línea de 5, pero no resultó mucho, y me parece que lo más lógico y los intérpretes están dados para que Rangers juegue con línea de 4. Si me pregunta a mí, ese es el Vázquez por derecha, los dos centrales de Rigazzi con Cervetti, y por izquierda Mora.
1: Es lo que hablamos, la defensa.
0: Lo más lógico, Campestrini en el arco, para mí.
1: El tema pasa que ahí parte con la duda que el técnico ha probado a Gamonal y podría ser el titular para el fin de semana ante Copiapó, y el resto yo creo que Rigazzi con Cervetti van a ser los dos centrales que va a utilizar el técnico, y es al que le va a los dos que le va a dar continuidad durante esta competencia, durante la segunda parte, y como tú lo decías, y con dos laterales que manejan la posición. Es decir, con un Kevin Vázquez que tiene su vida por el sector derecho, pero que primero tiene que marcar, y Agustín Mora de igual forma va mucho a la ofensiva, y es otra variante que tiene que tener el equipo, porque hay que ganar partidos. Claro, hay que mantener el cero, pero en algún momento hay que ser eficaces a la hora de terminar las jugadas y poder convertir. Ahora hay dos agentes ofensivos que llegaron, y esperemos que vengan finitos en la punta final, con Junior Arias y con Ignacio Mesías, que serían los dos hombres que irían en la zona de ataque.
0: 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Sí, nos consulta, hay gente que nos consulta ya de si se va a jugar o no. Amigo, no estamos en condiciones de decirle si se va a jugar o no el partido, si... Lo concreto es que hoy no está suspendido y que la programación está firme que se debiese desarrollar. Pero y si cae un aguacero, va a ser difícil que se juegue. Pero hoy no podemos decir el partido va a 100%, ni tampoco podemos plantear que no se vaya a jugar al 100%. Lo que yo creo que es distinto es que se va a jugar. Yo creo que se va a jugar.
1: Sí, yo creo que se va a jugar.
0: No hay tanta agua pronosticada para el sábado y para mañana.
1: Mañana
0: parece
1: declina.
0: Que no llueve.
1: Sí, mañana no llueve.
0: Entonces, el domingo volvería a llover, pero por lo que veíamos ayer, por lo menos, en la previsión meteorológica, no a la hora del partido. Entonces, si me pregunta a mí, yo creo que se va a jugar, pero una cosa es lo que yo crea y otra es lo que disponga el clima y también lo que pueda decir la NFP con el traslado de jugadores, planteles y todo eso. Aunque la voluntad está por jugar. De hecho, no tenía cancha La Calera para recibir a Everton porque resultó dañado el sintético del Nicolás Chaguán, pero van a jugar en día lunes. Estaba programado para mañana a las 6 de la tarde ese partido y lo movieron para el lunes porque para el lunes decían los que manejan la cancha que tienen el terreno de juego en condiciones. Y ojo, esa era una cancha sintética.
1: En tanto, acá el Estadio Fiscal Iván Pocholo Azócar ha respondido bien, sin mayores dificultades. Por supuesto que durante la semana pasada fue mucho el agua caída y por eso se tomaron ciertos recaudos, como por ejemplo de que esta semana Rangers no fuera finalmente a practicar, porque habitualmente lo hace cuando le toca de local. Durante la semana asiste al principal reducto deportivo de la región para poder ahí mover las piezas al técnico, el hueso Ivo Basay. Han tenido que utilizar las canchas sintéticas, como te decía Pablo, para poder llevar a cabo el trabajo ahí en la Daniel Rebolledo y allá cerca del río, en el complejo ahí de Belgrano y del Club Deportivo Independencia.
0: Claro, lo que pasa es que ahí hay que moverse, hay que ingeniárselas también para entrenar en este tipo de condiciones. Ha sido harta el agua caída, bendita y agradecida de todas maneras, porque los últimos años no han sido del todo muy lluviosos, salvo algunas excepciones, y siempre es necesaria el agua para muchas labores, principalmente la agricultura. Bueno, el agua es vida, todos sabemos lo que significa y desde muy pequeño nos enseñan la importancia de contar con ella, así que la lluvia, por mucho que pueda generar algún tipo de perjuicios, también es absoluta y totalmente necesaria. Ahora, pensando en lo que va a ser el partido del día domingo, las condiciones tienen que quedar en un segundo plano, porque aquí lo que realmente importa es si la cancha está barrosa, si la cancha está pesada. Bueno, han entrenado durante todo el invierno, entonces
1: la justificación
0: hay que salir a ganar
1: a la primera rueda, ¿no? De lo que fue eso, ahora para adelante hay que comenzar a ganar, porque lo que te hablaba yo, de que lo imperioso que es poder sumar de 3 puntos por todo lo que significa, por los puntos que te pueda acercar a Santa Cruz si caes en Calama, y desde el envío anímico, lo actitudinal, lo psicológico, sería pero importante, y así luego viajar a Quillota, pero primero pasito pasito a pasito, estamos todos resfriados.
0: Sí, está complicada la cosa. 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Partido que lo definía durante la semana el director técnico de Deportes Copiapó, quien gentilmente conversó con el gigante deportivo Héctor Almandoz, como un partido que no es uno más para él, es un partido distinto. Claro, Copiapó está peleando por meterse en zona de liguilla, está ahí muy cerca en un pelotón que está compacto, y agrégale a eso el condimento no menor de cómo está Rangers de cara a esta segunda rueda, en la que muchas miradas se concentran en lo que va a ser el cuadro piducano, porque se juega gran parte de su historia, porque hay un rótulo que hasta el día de hoy la institución puede mostrar con orgullo, que nunca ha jugado en tercera división, segunda hoy llamada, pero nunca lo ha hecho. Esperemos que eso se mantenga, porque si no, la debacle...
1: Sí, la urgencia es sumar. Pero lo que me ha gustado mucho, Pablo, es la actitud que ha tenido tanto, que han tenido los dos delanteros, tanto Junior Arias como Ignacio Mesías. Se nota que vienen convencidos de que pueden ser un aporte. Y acá lo único es que tienen que marcar goles, no hay otra opción, porque no nos sirve esa característica de delantero que venga a correr, a marcar la salida, a ser un referente.
0: O sea, si suma todo eso, bienvenido, pero lo que vale son los goles.
1: Sí, acá lo que va a primar, ese va a ser el estilo. Ese es el sello del delantero que se necesita en Rangers, que esté ahí cerquita del área, que pueda rematar al arco, que esté ahí en los momentos oportunos. Entonces, ojalá que puedan partir marcando, y eso sería pero fundamental para dos jugadores que vienen con ganas y que lo han demostrado. Ahí tuvimos la posibilidad de dialogar, se daban el tiempo de conversar con los hinchas, y todos le decían ahí que ahí en las manos de ellos están los goles de este equipo talquino, porque Sebastián Rivas no pudo ser el jugador que se necesitaba en esa zona tan vital, donde hay que ser desequilibrante, donde el jugador tiene que mostrar toda la jerarquía, y no pasó nada. Lo mismo con Cristóbal Muñoz y José Tomás Herrera. Así que ahora les toca a estos dos muchachos que vienen llegando y que tendrán que acoplarse rápidamente a lo que quiere pedir el técnico, el hueso Diego Basay.
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1: La venta de entradas comenzó durante el día lunes o martes, así que ya pueden adquirir los boletos, porque nos hacían las consultas, porque el partido hasta ahora se juega 12:30 horas y con transmisión del Gigante. Tenemos desde muy temprano esperando esa primera victoria, el primer resultado positivo que le pueda servir a este equipo. En cuanto a una quinta incorporación, que es otra de las consultas a diario de nuestros auditores, todavía no hay nada claro. Yo creo que eso de que vaya algún jugador a primera edición ya está descartado, de que vuelva un jugador, de que esté a préstamo, lo propio, y lo único que quedaría la opción es de algún juvenil extranjero nacional, y ahí está hasta la cuarta fecha.
0: Sí, de hecho yo creo que las respuestas que emanan de Rangers respecto a eso son lo lógico y lo políticamente correcto. Es decir, mientras haya opciones, me refiero a que el mercado esté abierto, obviamente no se puede bajar el telón y decir no vamos a traer a nadie más. Pero probablemente se queden con los 4 que ya llegaron, y esperemos que con eso alcance para levantar todo lo negativo que fue la primera rueda y en definitiva zafar del descenso. Uno habla de que son 10 partidos los que tiene que ganar Rangers, porque con eso, más los 3 puntos que tiene, haría 33 y se salva tranquilo. Si uno va a las estadísticas de los últimos años, puede que a lo mejor sea con menos, si Santa Cruz no levanta y no enriela también. Ha venido mostrando cosas interesantes en la última fecha el equipo de Darcio Giovagnoli, y bueno, le ganó a Rangers, para muestra un botón acá en Talca, por la cuenta mínima. Pero más allá de cualquier cálculo que uno pueda hacer, lo principal es que el equipo levante el rendimiento y se vuelva un elenco competitivo, no la escuadra comparsa que fue, porque te ganaban todos, o sea, te ganaron prácticamente todos. Y Rangers solo pudo empatar con Unión, pudo empatar con San Luis, y se me queda uno más en el... Iquique, allá en el norte.
1: Yo por eso les decía a los muchachos, ¿cómo se levanta un equipo a los 9 ayer? En la conversación que tuvimos en la presentación en el Mall Portales Centro, ganando, nos decían, ganando, este equipo tiene que ganar como sea, así que más que jugar bien, lo que necesita este equipo son los resultados. 8.000 personas es el aforo para el partido del día de domingo a las 12.30 horas, así que a adquirir las entradas antes que sea demasiado tarde, porque muchos hinchas ya están comprando sus adhesiones para este compromiso.
0: Sí, vamos al muro de Gigante Deportivo. Rubén Tapia, buenas tardes, aquí en San Clemente no ha parado de llover en toda la mañana y ahora la tiran con balde, dice. Ulises Antonio González Toledo, se juega el domingo para ir por las entradas. Amigo, el partido está programado, no podemos hoy día, porque esto lo viene después y lo chequea el árbitro, cómo está la cancha y todo eso.
1: Pero se va a jugar,
0: sí, Pablo. Yo igual creo, que se va a jugar.
1: Se va a cantar,
0: o sea, tendría que caer un...
1: Se va a analizar caso a caso. Pero si me preguntan, yo creo que acá en Talca se juega.
0: Sí, se va a jugar. Yo igual creo que se va a jugar.
1: Y,
0: así
1: el,
0: que...
1: en,
0: y además que si compra la entrada...
1: Todo listo ya,
0: sí, y, si compra la entrada y no puede ir, después la puede, obviamente, cambiar. O sea, si se suspende el partido. Pedretti Acuña Rodríguez, buenas tardes. Saludos al panel. Tengo fe que nos salvamos, dice. Ojalá, pues, amigo. José Díaz, buenas tardes. Pablo y Félix, buen programa. Saludos desde Maule. Consultas, ¿se juega o cuando se corta el queque? Aguante Rangrito. Amigo, quédese con la idea de que el partido se va a jugar.
1: Sí.
0: Rubén Tapia, los jugadores que llegaron, pide, tienen que ser todos titulares. Alan Vázquez Poblete nos comenta que desde el trabajo está escuchando desde Linares. ¿Qué tal? Juan Carlos, ¿ustedes creen que habría una opción para un quinto refuerzo? Yo la verdad creo que no. Se habla, tú decías ahí... Lo ves difícil también.
1: Sí, complicado.
0: O sea, reglamentariamente...
1: La única chance es solo de que llegue algún...
0: Pero veo difícil que se dé. Se habla de esta opción, yo personalmente no creo, pero me gustaría saber vuestra opinión al respecto. Ahí le respondimos, amigo Juan Carlos, coincidimos. Nelson Quesada Flores, buenas tardes. ¿Hay alguna idea de cuál puede ser la alineación para el domingo? Saludos, amigo. Nos quedamos
1: todavía no me la... Yo no me la juego. En el medio donde yo tengo la duda.
0: Si va a jugar Gómez, si va a jugar Rodríguez... Sí, el que va a jugar sí o sí es Rosas.
1: Sí.
0: Rosas va a jugar. Rosas ahora a jugar. El tema es si va a jugar como mixto, si va a jugar como salida.
1: Porque me hablaban de que había entrenado y no había entrenado con un sub-20, sub-21. Es decir, tampoco utilizó en algún momento a Gómez.
0: Entonces, fuera.
1: Yo por ahora, como te digo, he probado varias alternativas, pero sí me la jugaría que va a jugar con 4 en el fondo.
0: Sí, yo igual creo que va a jugar. Y arriba, con 4 atrás, y arriba tendría que ser.
1: Este viernes ya tendría que
0: ser Arias y Mesías, sí o sí.
1: Sí, arriba va. Va Arias con Mesías y yo creo que va el Rayo igual. Mm. El Rayo le va a dar la chance nuevamente para jugar el técnico. Digo, va a ser.
0: Juan Lara, buenas tardes. Félix y Pablo, una consulta. ¿Qué pasa si Ranger pierde los dos primeros partidos? ¿Qué pasaría con Ivo Basay? Pregunto, como al pillo se le hicieron corta. No soy pesimista, pero tenemos que estar en los dos lados de la moneda. Ah, que si Ranger pierde los dos primeros partidos,
1: sí, yo creo que ya...
0: baje el telón, amigo, sí, y comienza a armar el equipo para la segunda división.
1: No hay nada que hacer ahí. Sí. ¿Hasta cuándo esperamos el equipo?
0: Patricio Rodríguez, buenas tardes, Félix. Saludos por allá, escuchando desde el Barrio Norte. Saludos a mi gran amigo Hugo Duarte, nos dice. Carlos Mauricio González Grezo, un saludo al Gigante, escuchándolos en mi casa. Espero que tengan un lindo día. Saludos. Saludos para usted también. Franco Rojinegro, ¿qué opinan ustedes de Mesías y de Arias? Lo de Mesías me parece interesante, lo de Arias yo lo he dicho, no lo tengo en el radar, no veo tanto fútbol de primera división por la labor que hago, estar cubriendo la B a diario y me concentro más en los partidos de la B, no lo tengo en el radar, sí me han dado algunas características, pero prefiero verlo jugar y ahí emitir alguna opinión. Mesías me parece un jugador interesante. Tengo solo una duda respecto de él, que apunta a si el sistema que se utilizó durante gran parte de la primera rueda, que es con dos extremos y un centro delantero, en realidad le sirve tanto, porque él no es un jugador alto para la posición, no es alguien que quizá el juego aéreo sea su
1: principal. A mí
0: si
1: me preguntan, no es ninguno de los dos el 9 que yo esperaba para esta pasada, pero si no había nada más, bienvenido sea.
0: Nicolás Bustamante dice, marketing y show textual, ¿eh? Puta que andan bien en la dirigencia inoperante, que corten el deseo y empecemos a demostrar dónde realmente corresponde, en cancha. El apoyo estaría siempre, pero estos nefastos se burlan del hincha. José Javier Garrido Serpa, y la verdad, quiero mucho a Ranger, pero siendo honesto, siento que ellos no son los indicados. Yo hablo futbolísticamente, hablando de estadísticas en el último año. Dicen que son del montón para abajo, ojalá me equivoque. Mario Osemurga, señores comentaristas, ojalá que todos los partidos que quedan en Talca se jueguen en la tarde y no de noche, lo digo por la hinchada de tercera edad, que es bastante la que acude, y el 2-1 cuando ahora Ranger necesita apoyo, hagan algo bueno los dirigentes. Son algunos de los mensajes que nos llegan a esta hora, agradeciendo a toda la gente, por supuesto, que nos escribe, que nos deja su opinión, que está preocupada por el momento de Rangers, pero también con esa ilusión, algunos pequeños, otros más grandes. Todos tenemos la esperanza de que el equipo rojinegro pueda levantar en la segunda rueda. Si alcanza o no alcanza, ya es otra cosa. Hay algo que yo honestamente puedo decir. La segunda rueda no tiene ninguna posibilidad de ser peor que la primera. O sea, peor tú ya no puedes estar. No puede haber un equipo que no gane en un partido de 30. O sea, sería una locura. Así que a mí lo primero que me interesa es que el equipo sea competitivo. Y a partir de ello, ver si te alcanza o no te alcanza, eso ya va a ser harina de otro costal. Pero hay que hacer una segunda rueda competitiva a la altura de la historia de Rangers. Y después se saca toda la cuenta que uno tenga que sacar. Pero lo primero es hacerse fuerte en casa e ir sumando de visitantes y viendo cómo se va dando el resto de los resultados.
1: Y para eso creo que va a ser fundamental. Primero la entrega de que cada jugador corra cada pelota. Yo le decía a Lautaro Rigassi de que acá a los jugadores que metían, guapeaban, a eso se le aplaudía más del que hacía algún canyengue, algún maradoneo, con picardía. Pero acá lo que se necesita es que cada uno de los jugadores que entren al gramado verde este fin de semana, entren y tengan amor por esa... Bueno, ellos son futbolistas profesionales, pero que su profesión moje la camiseta y que puedan darle un buen resultado a este grupo de hinchas que va a llegar en masa. Yo creo que el hincha va a marcar de nuevo presencia, va a asistir en familia, pero creo que está en manos de estos jugadores, de este grupo, de este plantel, que ha venido trabajando de buena manera con el técnico Diego Basay, pero en el primer semestre, igual decía, no, si se está trabajando súper bien en la semana, pero llegaba el partido y el equipo no funcionaba, no rendía, y lo más importante, no conseguía los resultados. Así que esperemos que desde lo anímico, desde lo motivacional, entre como unos verdaderos leones mojando la camiseta rojinegra, que es lo que merece el pueblo rojinegro.
0: 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En el Gigante nos marca 14:24. Corte y al regreso, declaraciones de los nuevos jugadores de Rangers de Talca.
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12: Ya de regreso para el segundo bloque con lo que habíamos prometido, declaraciones de los protagonistas en una jornada que estuvo marcada, o la semana mejor dicho, por la presentación oficial de los refuerzos. Ya se sabía que eran los jugadores, ya estaban entrenando hace bastante tiempo, el último en integrarse Ignacio Mesías, pero falta esta especie de situación protocolar que se ha vuelto la presentación de futbolistas en los equipos del fútbol chileno, y en particular en Rangers, donde hubo la oportunidad, por supuesto, para los medios de comunicación de plantear las preguntas en un formato algo llamativo, diría yo. No sé si el más cómodo, de que se vaya parando un jugador. No sé si para los jugadores cómodo, y no sé si para los medios de comunicación cómodo hacer una pregunta, después que pase otro, después que...
13: Si lo quedan rotando eran los jugadores.
12: Lo encontré raro, pero tú estuviste ahí.
13: Sí.
12: Yo
13: de hecho, yo me quedé la primera pasadita de preguntas.
12: Sugiero,
13: de...
12: he visto, hay unos carritos que se colocan, que todos los medios pueden colocar su micrófono y se mueven hacia el lado. Si hay tres, cuatro o más de una persona, se mueve el carrito nomás y se mueven todos los micrófonos. Lo he visto en algunos clubes, lo he visto en algunas conferencias que son algo... más masivas, y me parece que podría funcionar. Lo dejo como una sugerencia, porque me pareció extraño el formato.
13: Sí, en esta conferencia de prensa, presentación, que aprovechó ahí Rangers de mostrar sus nuevas caras para la segunda parte. Así que ahí, además de los cuatro nuevos jugadores, estuvo Ivo Basay, ahí anfitrión, además del capitán Alejandro Márquez, y el director deportivo o gerente deportivo Fabián Marzuca, quien se refirió y comentó sobre la posibilidad que algunos hinchas ahí nos consultaban respecto a la posibilidad de que se sume un quinto fichaje.
14: Como lo he dicho anteriormente, mientras no esté cerrado el mercado pueden existir posibilidades, obviamente posibilidades que no estamos explorando tan profundamente, porque no depende de nosotros que se incorpore una quinta incorporación. Como lo expliqué anteriormente, esto depende de temas administrativos como un jugador, una transferencia a primera división o la devolución de un préstamo anticipado, que eso va a ser interés de los clubes que son dueños del pase de los jugadores. Que hoy es un día de fiesta, hoy día estamos disfrutando este nuevo comienzo, esta nueva etapa que va a ser esta segunda rueda. El domingo partiría todo esto, así que contento y orgulloso de poder participar hoy en este evento.
12: Ahí está el gerente deportivo de Rangers de Talca, Fabián Marzuca, colocando sobre la mesa la posibilidad ahí, que todavía está reglamentaria, de sumar un nuevo elemento. Yo lo veo difícil, pero obviamente me parece que es súper lógica la respuesta en ese sentido de dejar la puerta abierta, porque se mantiene todavía el plazo para fichar hasta la cuarta jornada. Solo dos equipos de la primera B no llevaron jugadores o no van a arrancar, al menos con caras nuevas, en la segunda rueda. Curicó Unido, que está aquí al ladito, y también Santiago Wanderers, se quedan con los planteles que armaron a comienzo de año, y Rangers con la posibilidad aún abierta de sumar un nuevo elemento. 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
13: Tú hablabas de que algunos equipos no han potenciado sus planteles. Wanderers, Curicó. Pero hay otro que está activo, como es el caso de Rangers de Talca, que buscó rápidamente las incorporaciones. La necesidad era, lógicamente, poder sumar cuanto antes para que se vayan adaptando. Rangers es el colista. Es el último de la tabla de colocaciones. Así que, ¿qué tal han sido la llegada, la adaptación de estas cuatro incorporaciones? Esto fue lo que respondió el gerente deportivo Fabián Marzuca.
15: Ha sido una buena incorporación, han tenido una adaptación súper rápida a la institución, a la ciudad también, que es importante. Vienen con bastante motivación, vienen en buena forma para competir. Están a disposición los cuatro de poder jugar si es que nuestro entrenador lo decide. Así que estamos bien contentos y conformes con lo que pudimos hacer en este mercado, por lo que hasta el momento.
12: Ahí estaba la expresión, la opinión del gerente deportivo de Rangers de Talca, Fabián Marzuca.

0: 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Sigamos escuchando declaraciones mientras usted revisa uno de los golpecitos del mercado, al menos en segunda división.
1: Sí, porque de hecho algunos hinchas de Rangers nos hablaban, ¿no?, que Matías Donoso era una buena opción cuando ya no quedaban chances de delanteros o de las características que habíamos señalado. Estaba ahí y ahora va a Colchagua, se potencia bien el equipo de San Fernando. Ya lo habíamos dicho que va el Nacho Caroca y ahora va Matías Donoso.
0: Sí, así que... y agréguele a un delantero que jugó hace algún tiempo en Barnechea, Puerto Montt, que dejó una buena imagen, San Marcos de Arica también, un argentino extremo, Ezequiel Márquez, también va a jugar en Colchagua, que se está potenciando con todo para tratar de llegar a la primera B. Tienen tres fichajes cada equipo de segunda, igual que en primera B, y Colchagua ya los tiene.
1: En Linares están ahí, recién viendo el tema de las Lucas, el equipo que dirigió técnicamente por Calule Meléndez, pero lo que hablábamos con Chinito Castillo hace algunos días, lo primero era poder mantener la categoría, yo creo, porque todas estas irregularidades que han existido, todos estos dramas al principio de año, que la propiedad para allá, que la propiedad para acá, estaría bueno ya que claro, llegaran empresarios serios y que se pueda mantener un proceso, un proyecto deportivo, porque cada uno que llega, llega con un cuento nuevo.
0: Sí, ojalá que se pueda consolidar. Bueno, yo creo que los tres equipos de la región del Maule, ninguno hoy día puede dar luces de una consolidación institucional, por mucho que te la quieran vender bonita y todo, pero... O sea, Rangers está tambaleando y está más cargado
1: al borde del abismo,
0: hacia el piso que como de afirmarse. Curicó ha tenido años difíciles peleando descenso a tercera en las últimas temporadas, bloqueado para poder fichar en algún momento, ya se liberó eso, pero porque cambiaron la regla, o si no todavía no hubiese podido fichar. Acuerdo del Consejo de Presidentes, más allá de lo que pueda decir Pablo Milad. Y Linares también, lo decías tú, que para allá, que para acá, que llega este, que llega, que viene un empresario X, que ahora alguien empresario Ramada no sé cuantito,
1: que llegó
0: Krishnak, no sé cuánto, no, es que ya no me acuerdo el nombre, de verdad. Entonces, los equipos de la región del Maule, lamentablemente, ¿para qué vamos a hablar de Independiente Cauquenes, que terminó por parar sus actividades? Pero bueno, ojalá que en algún momento la situación sea diferente. 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
1: Vamos a escuchar ahora a Alejandro Márquez, el capitán, que habla del concepto de la unidad para poder conseguir este objetivo, que es mantener la categoría.
2: Más a la gente que acá de la prensa, creo que así tenemos que estar unidos para sacar este mal momento. El primer semestre hemos comido mierda, como lo he dicho en varias ocasiones, pero creo que estos jugadores que han llegado, más cuerpo técnico, nos hemos hecho fuertes. Los jugadores que han llegado nos han dado un golpe de calidad para el grupo que ya tenemos, porque tenemos un gran grupo de jugadores, y eso es importante, que estemos unidos. De la interna yo les puedo transmitir que estamos muy unidos, y que esto lo vamos a sacar, estoy convencido de eso, y siempre he estado. Yo tuve las buenas y ahora estoy en las malas, así que aquí vamos de frente y lo vamos a sacar todos juntos.
0: Esperemos eso, que Rangel pueda salir adelante de esta compleja situación. Y los mensajes de los hinchas apuntan precisamente a eso, a cerrar filas y a apoyar en este momento que es tan complejo y que tiene Rangers contra las cuerdas. Jorge González, así como opinan tantas cosas negativas, si es que van a ir al estadio, esa es real ayuda para el equipo. Lidia Garrido, buenas tardes, Gigante. Lo único que se espera es que estos jugadores nos dejen donde lo encontraron. Muy buen horario para el partido, plantea. Juan Carlos Díaz Palavechinos, hola Félix y Pablo, un saludo desde Santiago, ojalá nos alcance, ya que sería muy triste ver a nuestros Rangers bajar, dice. Juan Saldías, vamos con fe y confianza que se gana el domingo. José Miguel Marchán Alvarado, se anuncian muchas lluvias para el domingo, se suspenderá la fecha también.
1: el triunfo.
0: Sí, que va a salir el sol, ¿eh? Eso, se suspenderá la fecha por los temporales.

0: Juan Casimiro Rojas Rocha, debemos dejar las críticas y cerrar filas para no perder la categoría. Si es que pasa, perderemos todos, unos más, otros, incluidos los medios de prensa. Juan Saldías, los que no confían, quédense en la casa, por favor, gracias. Marcelo Enrique Retamal Ramírez, éxito Ranquerito, vamos con toda la fe. Luis Hernández, si mojan la camiseta, seguro que nos salvamos. Y si no corren, despidámonos, así de simple. Nicolás Ignacio Ruiz López, Ranger somos todos, pero sin Mejía, dice. Mingo Troncoso Muñoz, hola gigante, solo pedirle a los ranquerinos que no critiquemos si ya todos sabemos que se hicieron mal las cosas. El domingo empieza un nuevo campeonato para el rojinegro. Si no va a apoyar al equipo, mejor se quedan en casa desde Villa Alegre. Luis Hueti, por lo menos llegaron dos nuevos delanteros, hay que verlos jugar y apoyar, no dramatizar. Son algunos de los mensajes que nos llegan a esta hora, como el de Basilio González, vamos rojinegro, saldremos adelante juntos, remando todos, plantea.
1: Y ya tenemos los árbitros para el partido, nos entregan la información Chinito Castillo y don Mario Moya, el saludo para ambos. Árbitro Gastón Filip, asistente 1, Mario Lagos, asistente 2, Jorge González, cuarto árbitro Matías Asadi. Se juega en Talca entonces, Ranger Deportes Copiapó, 12:30 horas comienza el fútbol, pero nosotros como Gigante Deportivo estaremos desde muy temprano para llevarle todas las alternativas con el equipo completo desde el Estadio Fiscal, desde exteriores para este partido. Esperemos que esta sea la decisiva, la definitiva y que Ranger pueda obtener un resultado positivo. Yo no tengo ninguna duda de que el hincha, la parcialidad piducana va a estar ahí en las gradas. Ahora la tarea lo tienen los jugadores, los 11 que va a escoger el técnico Hugo Basay y que se tienen que ratificar en esta jornada de día viernes para ir a buscar los 3 puntos ante los copiapinos.
0: 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En el Gigante nos indica 14:49, segundo corte y regresamos.
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6: Tercer bloque de Gigante Deportivo, la música como es habitual con el trabajo aún de don Roberto Ramos Vega, que está ahí al pie del cañón. Revisamos las efemérides rojinegras.
7: El jugador de la tarde, Robertinho Gaucho.
6: El trabajador del mes.
7: Exacto, un día como hoy, pero el 23 de julio del año 1961, Rangers empataba con la Unión Española por la primera división. Y no era cualquier empate, porque la paridad fue 4-4, lluvia de goles en el Fiscal Talquino, ante 3.258 espectadores y el arbitraje de Domingo Santos. Los goles del Piducano: Domingo Robla en el minuto 11, Juan Beltrán autogol en el minuto 15, Hernán Gutiérrez en los 36 y en los 38 minutos, y que Ranger marcó todas las dianas y las conquistas en el primer tiempo. La formación del técnico, que era Omar Cabral, fue la siguiente: con el Delfonso Rubio, con René Ramírez, Nemesio Romero, Jovino Faúndez y Vicente Cantatore, Antolín Sepúlveda, Domingo Robla, Iván Loyola, Romeo Redondo, Hernán Gutiérrez y Francisco Matus. 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
6: A propósito de la historia, de las tradiciones, de todo lo que rodea a Rangers de Talca, también mandarle un saludo, Félix, a la barra Marco Rojas Cancino. Hay una nota ahí extensa en gigantedeportivo.cl y usted nos cuenta el motivo de por qué estamos saludando desde acá, desde Gigante Deportivo, a esta tradicional barra que acompaña a Rangers.
7: Sí, el saludo para todos sus integrantes que siempre ahí nos están escuchando en su sede social, en sus casas, en su trabajo, en todos lados, siempre ahí nos escuchan como Gigante Deportivo. Así que el saludo cordial como equipo del Gigante, dirigido por Víctor Tomás Díaz González, a la agrupación entonces, la barra Marcos Rojas Cancino, que este día jueves 23 de julio, es decir, hoy, está celebrando un nuevo aniversario, ya que nació el 23 de julio del año 63. 63 pepitas. Entonces, la parcialidad piducana que siempre acompaña en distintos sectores del país. Así que el feliz cumpleaños para la barra oficial de Rangers, para don Luis Rojas, su presidente, para toda su directiva, para todos los integrantes, para toda la familia de esta barra que siempre marca presencia, como lo hemos dicho, no solamente acá en Talca, sino que en cada rincón de este país.
6: La barra lleva el nombre en homenaje a Marco Rojas Cancino, uno de los rangerinos más emblemáticos en la centenaria historia rojinegra. Hace algunos años fue reconocida por la ANFP por su conducta en todos los estadios del país. La celebración oficial de la barra oficial, liderada por su presidente Luis Rojas, se llevará a cabo mañana viernes con una cena de camaradería en la que se vivirán momentos para compartir, agradecer y crear lindos recuerdos, y en la que por supuesto está invitado toda la prensa de Talca. No, eso se le agregué yo. Felicitaciones a toda la barra Marco Rojas Cancino, que lo pasen muy bien en este nuevo aniversario, una nueva vuelta al sol, apagando velitas. Desde Gigante Deportivo le reconocemos por supuesto su fervor, cariño y pasión y entrega por Rangers, y también la fidelidad que han dispensado con el cuadro rojinegro, y que se va a necesitar sobre todo de cara a esta segunda rueda de competencia también.
7: El mejor regalo para la barra sería que Rangers pueda ganar este día.
6: Que se salve.
7: Sí, bueno, partir ganando por lo menos.
6: Es que para salvarse
7: el aperitivo.
6: Partir por ganar.
7: Comenzar con aquello. El don Roberto Ramos, se nos va el saludo para don Víctor Avendaño. De igual forma, en esta edición de El Gigante Deportivo, en día jueves, lo que hay que señalar es que hay bajas en Rangers, claro, Alejandro Márquez,
6: amarillas,
7: por la suspensión que estaba pendiente, y además están con algunas complicaciones físicas Renato Valenzuela y José Tomás Herrera, no se han recuperado del todo, así que son jugadores que no serían considerados por el técnico, además Juan Méndez y Carlos Labrín. Pero avanzando lo de Labrín, de a poco involucrándose en los trabajos a la par de sus compañeros. En algunas ocasiones ya le tocó marcar a los jugadores que juegan en la zona ofensiva, así que ya de a poco va sumándose a estas prácticas, porque lo que hablábamos de que primero nada de interacción, algún golpe, evitar esto del juego, porque sabemos ya que es un juego que es de contacto.
6: Las canchas, que además, ¿cómo están?
7: Las canchas, entonces solamente era trabajo con balón, pero ya dio este paso que está entrenando en canchas sintéticas con a la par de sus compañeros, así que esperemos que de a poco vaya ganando en lo futbolístico, en lo físico, Carlos Labrín, para que pueda ser una alternativa en el equipo titular.
6: 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Saludamos a esta hora a don Víctor Avendaño, que toma los controles de Amiga y Mágica y parte a su hogar. Don Roberto Ramos Vega, está lloviendo, pero a la antigua. ¿Cómo a la antigua? De arriba hacia abajo, me decían cuando era chico. La están tirando con
7: balde.
6: Algunos mensajitos. Luis Gutiérrez mandó, dio a conocer que hay que jugar un partido inteligente. Creo que van a jugar el error de Rangel, así que Mora, apretar los dientes. Les tengo miedo. Chicos, te llevan con mucha facilidad. Mauricio, no me dejara. Hola, se jugará el domingo. Creo que va a llover mucho en la hora del partido. Si llueve solo a la hora del partido, se va a jugar, sí.
7: Sí, se juega. Sí. Adquirir la entrada, porque se tiene que jugar con 8.000 personas. Y la primera tarea, cumplirla. Porque el hincha es lo que ha realizado durante toda la campaña. Ha estado en todas y hay que traspasarle esa responsabilidad luego. Tanto el cuerpo técnico, que encabeza Ivo Bacé, para que elija los mejores. Y esos jugadores que entren a la cancha, corran cada pelota.
6: Rangers necesita épica para esta segunda rueda. Y ya sería una pequeña parte de esa historia, de esa épica que yo les planteo, que el día domingo, independiente de las condiciones climáticas, las 8.000 personas estén acompañando al rojinegro, que lo va a necesitar con todo, porque se juegan muchas cosas.
7: Sí, el saludo al José Pollito Bravo, presidente de la Asociación de Boxeo de Talca, y nos dice, y nos saluda, de que tienen velada de boxeo este día viernes, así que aprovechando de que mañana no llueve, hay un buen panorama para poder participar de lo que van a ser estas peleas, estos combates, choques de campeones, 8 combates de alto nivel, viernes 24 de julio, 19:30 horas, dirección 12 Norte con 5 Oriente, gimnasio del Club Talca Norte, y la animación estará a cargo del gran Marcelo Alacrán Leiva, así que el Club Talca Norte tiene velada, 3 luquitas vale la entrada para los adultos, luca los niños. Lindo panorama entonces para este fin de semana. Más bien, este día viernes, ahí en el gimnasio entonces de la 12 Norte con 5 Oriente.
6: 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En el gigante nos indica 15:09. Último corte y regresamos.
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4: Último bloque de Gigante Deportivo con don Víctor Avendaño totalmente empoderado, y mientras muestran la oncena ideal del Mundial a través de las pantallas de televisión que nos acompañan también acá, no la he visto yo. ¿Tú tuviste la oportunidad de ver el equipo ideal del Mundial? Me imagino que está Haaland como centro delantero, me imagino que está Bocinha también, jugadores de España, Cucurella, me imagino que debe estar, pero no he tenido la oportunidad todavía de ver en detalle la oncena ideal del Mundial.
5: Sí, ya en los pormenores de lo que fue esta cita planetaria, donde lo que más destacó igual los vikingos ahí con Haaland, la barra y todo lo que... De hecho fue consulta ahí de un colega respecto a las celebraciones de...
4: Sí, ¿eh? Si se puede llevar algo a cabo. Leí, pero no...
5: Sí.
4: ¿Cuál fue la cosa?
5: Pepe Burgos. No, de llevar a cabo eso de que la celebración que tuvieron los noruegos por replicarla acá en Talca. Esperemos
4: pero,
5: que...
4: ¿Pero hacer la misma o inventar una?
5: Algo así similar.
4: O sea, yo...
5: Sí.
4: Yo inventaría algo. A lo mejor se necesita remo porque está lloviendo harto, pero no.
5: Pero se juega, adelante, se va a jugar, no sé si se va a jugar. Y bueno, dentro de las preguntas que le hicieron era eso. Era dentro de las anécdotas de lo que se vivió en esa conferencia de prensa, en la presentación que estuvimos ahí como Gigante. Y ahora nos vamos al polideportivo, Pablo, porque durante esta jornada de día sábado 25 de julio, en el gimnasio regional Manuel Herrera Blanco se va a desarrollar una gran convocatoria de mini básquetbol. Se va a tomar entonces la agenda cestera durante este fin de semana. Va a ser la segunda fecha de este circuito que ya había tenido lugar ahí en el mismo recinto deportivo talquino, y ahora entre las 15 y las 20 horas todos los menores de 9 años se pueden sumar. ¿Quiénes pueden ir? Pueden ir clubes, equipos de amigos, del colegio, todos, absolutamente todos, y solamente tienen que llegar al gimnasio regional Manuel Herrera Blanco. Hay un correo, si tiene algunas dudas, a batalca@gmail.com, y el teléfono +569 8281 9189 por consultas e inscripciones para los niños, tanto hombres, niños como niñas, para ser partícipes de esta actividad. Entonces, hasta 9 años, es más bien formativa la actividad ahí en el gimnasio regional Manuel Herrera Blanco. Y como estamos hablando de los sextos, recordar que Español juega este día 24 de julio, día viernes, en condición de visita ante la Universidad de Concepción, y este día 26 de julio, el domingo, a las 19 horas contra Colegio Los Leones. Ahí nos pedían difusión, ya que se juega en condición de local, la entrada 2x1, general 5.000, los niños 2.000, así que adultos mayores gratis, así que puede comprar por Ticket Plus o bien en portería, entrada 2x1, ojalá que el hincha de el Quijote pueda asistir y participar de este compromiso.
4: Sí. Estaba mirando aquí, Félix, mientras te escuchaba también, por supuesto, el entrenamiento del técnico de España.
5: Ah, sí, bravo.
4: Está mejor físicamente que algunos futbolistas.
5: Que cualquiera.
4: Sí, impresionante cómo se prepara el hombre. Y también estaba mostrando el festejo vikingo de Haaland, que estuvo de cumpleaños. Y don Carlos Albornoz me acercó el once ideal de la FIFA. Bocinha, de Cabo Verde, que se rumoreó, se especuló con una posibilidad de Colo-Colo. Defensas, Pedro Porro, no era muy bueno para el estudio. Gracias, tengo peores. De España, Dayot Upamecano de Francia, Lisandro Martínez de Argentina y Marc Cucurella de España. Mediocampista, Rodri de España, Bellingham de Inglaterra y Michael Olise o Michel Olise de Francia. Delanteros, Lionel Messi, Erling Haaland y Kylian Mbappé.
5: Para Rangers.
4: Uy, con esa delantera se salva Rangers, ¿eh?
5: Esperemos que con lo que hay, con Junior Arias, con Mesías, con el Rayo, con el Bala, no alcance.
4: Rangers con agenda formativo y femenino, uno de los títulos de GiganteDeportivo.cl, sitio que invitamos a visitar como es habitual. Las frases que marcaron la presentación de los nuevos fichajes de Rangers de Talca para la segunda rueda. Feliz aniversario / Marco Rojas Cancino, le mandamos un abrazo y un cariñoso saludo. son algunos de los títulos, algunos de los mensajes, algunas de las notas que deja gigantedeportivo.cl, y nosotros le bajamos el telón a la edición central de Gigante Deportivo, agradeciéndole su participación, su buena onda, sus comentarios, y esperando que Rangers gane el día domingo, y dejando los invitados, por supuesto, para mañana a las 8 de la mañana con Mauricio González Vargas, el reportero de Maule, y también con la compañía a las 14 horas de usted, don Félix Rodrigo.
5: Estaremos acá con el Chinito Castillo.
4: Oscar Castillo.
5: Con todo lo último de Rangers.
4: Alineación.
5: Yo creo que ya sí podríamos tener algo.
4: Sí, no, sí lo va
5: algo
4: a tener.
5: Habrá.
4: Aquí dice que yo creo. Usted sabe que la va a tener. No se coloque como Pedro Porro, ya. Nos vamos, don Víctor Avendaño, también le agradecemos. Un abrazo grande, que estén muy bien. Chau, chau.
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6: 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Radio Mágica le indica la hora.
8: 3:27 p.m.
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¿Cómo están ustedes? Qué gusto de saludarlos. Buenas tardes. Día jueves, me pueden creer ya. Me pueden creer que día jueves. Oh, pero de verdad que la semana pasó muy rápido. Mañana viernes acaba la semana. Señoras y señores, soy Juan Pablo Benito Verdugo. En la sala máster, el señor Juan Carlos Cortés Barría. Señoras y señores, bienvenidos y bienvenidas a esta jornada de día jueves en Mágica. Arrancamos, bienvenidos.

Hoy estamos de regreso ya, chiquillos, aquí con toda la buena onda. A ver, onomástico de hoy, le canto. Estas son las mañanitas que cantaba el rey David, hoy por ser día de tu santo, te las cantamos a ti. Onomástico de hoy, atención, jueves 23, hoy es Brígida. Muchas felicidades a todas las Brígidas, un abrazo tremendo para todas las Brígidas que están en la sintonía nuestra de Mágica, por supuesto, un abrazo gigante. Estamos en directo en Mágica.

Bien, chiquillos, toda la buena onda la hacemos con cariño, la hacemos con esta buena onda, por supuesto, para todos ustedes ahí que están a través de el +569 3261 8413. Continuamos y no paramos.

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1: 4:00 p.m. en punto.
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2: En la comuna de Cauquenes sesionó la presente semana el Consejo Regional del Maule. En la ocasión, el gobernador regional Pedro Pablo Álvarez Salamanca dio a conocer que a 2.300 millones de pesos corresponde el 2% del presupuesto de la región, que podría ser usado en el caso que sea necesario para solventar gastos de preparación, mitigación y recuperación frente a emergencia. En todo caso, en la sesión del Consejo Regional de esta semana, la autoridad regional planteó la necesidad de que pudiera aumentarse el porcentaje. Hay que ir por más, por lo menos necesitamos el 5%, dijo, añadiendo que la pedida que estamos haciendo hoy al gobierno central es que el 5% sea de cargo de los gobernadores en conjunto con los consejeros regionales, manifestó la autoridad regional.
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2: Con el objetivo de acercar herramientas de innovación y desarrollo a las mujeres de la región del Maule, Mujeres Emprendedoras Chile, Revistas Icónicas y Prefiero el Maule realizarán el evento Todas Somos Atómicas de Inteligencia Artificial Sin Límites, una jornada gratuita que se realizará en la Universidad Autónoma de Chile, sede Talca, y que reunirá a mujeres para aprender, inspirarse y generar redes de colaboración. La actividad se llevará a cabo el jueves 30 de julio entre las 9 y las 12:30 horas en el Aula Magna de la Universidad Autónoma de esta ciudad de Talca. Y contará con expositoras especializadas en inteligencia artificial, comunicaciones y marca personal, quienes entregarán herramientas prácticas para fortalecer emprendimientos, potenciar negocios y enfrentar los desafíos del mundo digital.
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Bueno, oye, ¿qué es lo que pasó en Sin Filtro, viejo? Estaba viendo todo lo que si Maran hubiera aparecido ayer en el programa o en el otro día, el martes, sería distinta la historia, decían, ¿ya? Veo un poco de posteo y de verdad que las redes sociales ahí, Sebastián Eizaguirre hizo una declaración ahí que es parte fundamental en este programa. De verdad que estuvo, pero notable ahí Eizaguirre ahí con todo lo que pasó con el programa de Solabarrieta ahí conduciendo Sin Filtro. Bien, ¿eh? Bien. Estamos en directo en Mágica.

estamos en Info Magic, por supuesto, ahí todos pueden llamar si quieren a través de él o escribir a través del más 569-3261-8413. Lo pueden hacer, no hay ningún problema. Más 569-3261-8413. Oye, le apuntó mi amigo, dijo que no llovía nada ayer y no llovió nada. Exacto, no llovió nada. ¿Y qué dice la Dirección Meteorológica de Chile para los próximos días de lo que corresponde al viernes, lo que corresponde al sábado y lo que corresponde al domingo? A ver, dice, atención, dice que el jueves cubierto y chubascos, amanecía así hoy día, y va a terminar con cubierto y chubascos. Para el viernes, cubierto y chubascos nublado todo el día. Para el sábado, con 7.13, cubierto y chubascos. Para el domingo, con 8.11 grados, cubierto y chubascos. Y para el lunes, con 8.11, cubierto y chubascos, y lluvia, ¿ya? Eso va a ser lo que va a estar las precipitaciones, ¿ya? Así va a estar. Estamos en directo, en Mágica.

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1: 4:28 p.m.
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0: estamos de regreso en Mágica.
1: Sí,
0: bacán. Gracias, chiquillos. Gracias por esos mensajes ahí que nos llegan cariñosos y de pura buena onda. Ahí con nuestros amigos que nos van escribiendo. Se habilitó Bypass para llevar ayuda humanitaria a zonas aisladas en Atacama. Estaba esperando a la gente que se habilitara, ¿no? Porque no podían pasar. Había bastante inconveniente ahí para pasar, para poder llegar, sobre todo los equipos de más ayuda. Así que gracias ahí que se habilitaron algunos pasos y pudo llegar la gente. Incluso pasando por comisión de ayuda ahí, todos tenían la misión de pasar. Vamos a la música y ya estamos de vuelta.

Y continuamos con esta tarde, por supuesto, a través de Mágica. Ustedes pueden seguir enviando sus mensajes, si lo quieren, es muy fácil, al más 56932618413. Ya no queda nada de esta semana, día jueves.

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1: 4:58 p.m.
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2: Las recientes precipitaciones que afectaron a la región podrían tener una repercusión directa en el bolsillo de los consumidores durante los próximos días. El Seremi de Agricultura del Maule, Alejandro Muñoz, advirtió sobre probables alzas en los precios de diversos productos agrícolas debido a la contingencia climática. Según anticipó la autoridad, hortalizas como las zanahorias y los repollos podrían experimentar incrementos en su valor comercial, ya que las condiciones actuales impiden su cosecha en las zonas productoras y dificultan los traslados desde el norte del país. Junto con el impacto en los precios, el organismo advirtió que podrían presentarse afectaciones puntuales en el sector productivo. Estas complicaciones estarían asociadas al anegamiento de potreros y a daños estructurales en los plásticos de los invernaderos, producto de los fuertes vientos registrados en la zona.
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2: Una delegación de gimnasia artística de Linares emprendió viaje rumbo a Lima, Perú, para participar en la Copa de las Américas 2026, importante competencia internacional que congrega a deportistas de distintos países. Para las 6 gimnastas linarenses, este viaje representa mucho más que una competencia. Es el resultado de meses de esfuerzo, disciplina, perseverancia y sueños compartidos, además de extensas jornadas de entrenamiento y preparación para asumir este importante desafío deportivo. La delegación está integrada por las gimnastas Rafaela Toro, Trinidad Martínez, Violeta Zambrano, Elsa Ibáñez, Elisa Torres e Isidora Mendoza. Las deportistas están acompañadas por su entrenadora Isidora Romero Warken.
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Hoy estamos de regreso, estaba leyendo que el sistema frontal ha dejado 100 viviendas destruidas y casi 3.500 damnificados. No, de verdad que es terrible esta cuestión de ver cuánta gente damnificada. Crisis de lluvia en Vallenar, la urgencia principal en la conectividad. Claro, y miren, fíjense que la región del Maule también fue lo mismo. Para el 2023, lo mismo. La conectividad, puentes que aún no son conectados. En Chupallar, por ejemplo, todavía hay un Badén, todavía no está conectado. 2023, 2024, 2025, 3 años y todavía no está conectado. O sea, ¿qué estamos esperando? ¿Qué es lo que está pasando? Imagínense, ¿de qué estamos hablando? Y ahora con este temporal, ¿y vamos a esperar conectividad para cuándo? No, de verdad que es terrible. Música, seguimos.

siempre todos los días de 3:30 hasta las 7 estamos ahí acompañándoles a ustedes, así que a todos los que quieran enviar sus mensajes lo pueden hacer, más 56 9 32 61 84 13. En este día jueves estamos en vivo.

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1: 5:29 p.m.
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Estamos de regreso en Mágica. Así es, por supuesto. Así es. Con toda la buena onda, ¿ya? Hoy saludo a todos los chiquillos que trabajan en los servicentros. La benzina subió exactamente. Así dijeron que la benzina subía, ¿no? ¿Subieron, no? ¿Qué dijeron? ¿Subieron? Yo leí en un Twitter que subían las bencinas. A ver, voy a buscar. Subían las bencinas y decían que subían considerablemente, o sea, no sé si brutalmente, pero sí que subían, ¿ya? Las bencinas. Pero vamos a verificar, lo voy a buscar, y las bencinas no subieron esta semana. El hecho, se registró una importante caída que proyecta la relación. No sé si es ahora, no sé si es mañana, no sé, pero voy a buscar esa información para poder leerla y entregársela a ustedes. Estamos en directo en Mágica.

A ver, estamos de regreso. Dice, por acá hay un mensaje que dice, no sé si es de ahora, no sé si es de ayer, pero déjame ver la fecha. De la, dice, inminente alza de las bencinas y el diésel, esto subirá los combustibles la próxima semana en Chile, según expertos. ¿Y de cuándo está esta noticia?

+56 932 61 84 36. Ustedes pueden enviar todos los mensajes que necesitan ahí. Si tienen alguna copucha, lo pueden hacer ahí sin ningún problema. Continuamos a esta hora en vivo a través de Mágica.

0: Radio Mágica le indica la hora.
1: 6:00 p.m. en punto.
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2: Las intensas precipitaciones que han golpeado al norte chico y parte de la zona central dejaron al descubierto una realidad que expertos vienen advirtiendo desde hace años. Chile no cuenta con la infraestructura necesaria para enfrentar eventos climáticos extremos. Así lo afirmó el agroclimatólogo y académico de la Universidad de Talca, Patricio González Colville, quien sostuvo que el país ha pasado de una prolongada mega sequía a lluvias de gran intensidad sin haber adaptado sus ciudades a esta nueva realidad. Según explicó, el cambio climático ha incrementado la frecuencia de fenómenos extremos, alternando largos periodos de escasez hídrica con precipitaciones concentradas en pocos días. Nuestro país no está preparado para enfrentar estos extremos climáticos, señaló, recordando que la mega sequía iniciada en el 2007 llevó a muchas comunidades a asumir que las quebradas permanecerían secas de forma permanente.
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2: Rangers de Talca presentó a sus 4 refuerzos para la segunda rueda de la temporada 2026 del Campeonato de Primera B del fútbol profesional chileno. También se presentó una nueva camiseta que vestirá el plantel durante estas 15 fechas, donde el primer equipo se jugará la vida para no perder la categoría y llegar lo más arriba posible en la tabla. Recordar que Ranger enfrenta este domingo 26 de julio a las 12:30 horas a Deportes Copiapó en el Estadio Bicentenario Iván Azócar de Talca.
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1: Hoy está hablando del alza de los combustibles, esta inminente subida a quiebra, la tendencia de la baja que venían registrando los combustibles en el mercado nacional y que también se ha iniciado en las alertas en el Ejecutivo. Al respecto, la ministra de Energía, Jimena Rincón, admitió una profunda preocupación del gobierno por el impacto que esta escalada tendrá en la economía interna, recordando que el tema de los combustibles nos pega externamente debido a los conflictos geopolíticos ajenos al país. Ahí está. O sea, va a subir. Pues la próxima semana, dijeron, no ahora. Estamos en directo, en Mágica, en esta jornada. ¿Cómo se llama esto? Se llama Con un poquito de magia en el 89.5. Seguimos.

Bueno, ahí estaba aclarada ya la película de todos los que me preguntaban si iba a subir o no los combustibles. Dice que sí. Por el barril, por el crudo, que la próxima semana ya debería estar subiendo los combustibles. ¿Eh? Le llegó y no lo firmó. Luz Mil acusó que Álvaro Valero está retrasado o retrasando su divorcio. ¡Shut! A ver, les cuento en un instante, estamos de regreso.

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1: 6:30 p.m.
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Recuerden que pueden ustedes interactuar con nosotros al más 569-3261-8413. Ahí pueden ustedes interactuar, sí. Pueden, con nosotros pueden ustedes enviar mensajes, pueden saludar, pueden hablar, pueden decirnos que quieren programar alguna canción, pueden, en fin, lo que se les ocurra, ahí ustedes pueden de inmediato participar con nosotros a través de Mágica en esta tarde, al estilo de JP, por supuesto, con esta tremenda, tremenda jornada. Somos en esta jornada, la tarde es mágica.

esto lo están metido en un radio, una cuestión así, ¿o no? A ver, dice que la patinadora rusa afirmó que volverías con tu ex, que el chico reality no ha firmado el cese de convivencia. Por su parte, Valero se defendió en redes sociales. ¿Eh? Así es. Claro. Dice que en la última emisión de Volverías con tu ex, Luzmila Kazenfostova aseguró que Álvaro Valero ha retrasado su proceso de divorcio luego que la fiesta de los solteros Carlos Coto Aguila consultó a la patinadora si el proceso legal de su separación con el chico reality ya había finalizado y si este seguía en curso. En que creo que llegó al cese de convivencia que yo mandé a él, no lo firmó, respondió con sinceridad. Tras la respuesta de Kaoto, le explicó a la rusa que sin dicha firma tendría que esperar mucho más tiempo para iniciar un divorcio unilateral.

0: Y nos vamos. Abrazo. Ya está César Hernández con nosotros acá en la radio. Uy, soy Juan Pablo Benito Verdugo. Juan Carlos Cortés Barría. Los esperamos mañana a las 3:30 para partir con un poquito de magia. Chao, que estén bien, cuídense mucho. Oye, derechito para casa todo y quédense la sintonía mágica porque César Hernández les trae muchas noticias y mucha buena onda. Chao, que estén bien.
1: Señoras y señores.

0: Radio Mágica le indica la hora.
1: 7:00 p.m. en punto.
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6: ¿Cómo le va? Muy buenas tardes. Saludos cordiales desde Radio Mágica. Estamos iniciando una nueva edición de la Hora 19, edición de este día jueves 23 de julio del año 2026. Hoy es el santo de Brígida, así es que saludamos a quienes llevan ese nombre, como también deseamos muchas felicidades a las personas que hoy, 23 de julio, están celebrando el día de su cumpleaños. 13 grados es la temperatura en Talca en este instante, cielos cubiertos. Ha llovido bastante durante el día, hasta pasado el mediodía, después se calmó. Al parecer, mañana descansaremos de lluvia, pero el día sábado volverá por estos lados. 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
1: Son las 19 horas con 10 minutos en Mágica. Diario La Prensa, en su edición de este jueves 23, publica una crónica respecto de las precipitaciones que han caído en la región del Maule. Dice, pese a intensas precipitaciones, la región del Maule presenta déficit de 18% respecto de un año normal. Uno de los sectores donde más preocupación se ha generado por las lluvias en el Maule es la agricultura, sector económico clave para la región, pero hasta el momento no existe una afectación masiva registrada ni en frutales que están en receso como en hortalizas, ya sea por anegamiento en terrenos o daños en invernaderos, por lo cual el Seremi de Agricultura, Alejandro Muñoz, hizo el llamado a mantener medidas preventivas, destacando el porcentaje de agua caída y nieve acumulada que permite mejorar la escasez hídrica en la región. Asimismo, señaló que para el sector agrícola el agua caída y la nieve acumulada son muy importantes y que hasta ahora la situación está dentro de márgenes manejables porque no hay daños en obras de riego y los cauces naturales se comportan bien, recalcando que tenemos un superávit de 32% de agua caída respecto a la misma fecha del año anterior, pero se mantiene un déficit de 18% en relación a un año normal.
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1: Son las 19 horas y 17 minutos en Mágica. Caso Cajón del Maipo. En las redes sociales, en la televisión, en las radios, ha estado prácticamente todo el día este tema. Hay un proyecto de ley que busca sancionar imprudencias que requieran rescates. Los tres jóvenes que se fueron de fiesta fueron encontrados con vida, usted lo sabe. En buen estado de salud, fueron encontrados ayer Martina Núñez, de 22 años, Magdalena Retamal, de 31, y Manuel Orellana. Los tres que estaban desaparecidos hace 6 días en el Cajón del Maipo. Un trabajo conjunto de carabineros, PDI y el ejército logró dar con el paradero de quienes estaban en un refugio en las termas del Valle de Colina, de la comuna de San José de Maipo. Todo comenzó, dice la historia, cuando las dos mujeres salieron de fiesta a una discoteca en Peñarolén. Allí se encontraron con Orellana, a quien conocían ya que ambas son parvularias, y el hijo de este hombre, apodado el Chino, es alumno del jardín infantil en el que ellas trabajan. De acuerdo a los antecedentes recopilados, tras estar un rato en el local nocturno, decidieron seguir la fiesta en las termas. Eso sí, en medio de la emergencia que se vivía en la zona por el sistema frontal, la nevazón, y que incluso ya se había dado la orden de evacuar el sector. Para el rescate se destinaron cuantiosos recursos humanos y técnicos que además estaban colaborando con la contingencia por malas condiciones climáticas y ayudando a damnificados. En las últimas horas, sobre todo en redes sociales, mucho se ha hablado de la imprudencia de estas tres personas que, conscientes de las pésimas condiciones, quisieron seguir de fiesta en una zona riesgosa, que ya había sido evacuada. En esta materia el Congreso está desde el año 2025 con un proyecto de ley actualmente en segundo trámite constitucional. Este busca establecer un marco legal para sancionar a quienes, por imprudencia temeraria durante actividades de excursionismo, senderismo o montañismo, obliguen a desplegar operaciones de búsqueda y rescate, como en este caso. Dicen que el costo de la operación para rescatar a estos tres personajes asciende a más de 100 millones de pesos. El Chino y dos tías.
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0: 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La Hora 19 presenta el informe del tiempo. Datos obtenidos de la página web de la Dirección Meteorológica de Chile.
1: El pronóstico del tiempo para mañana, viernes 24 de julio, es el siguiente: Curicó, Romeral y Molina tendrán una temperatura máxima de 15 grados con nubosidad parcial. Talca, Linares y Parral, 7 grados la mínima, 13 la máxima, cielos parcialmente nubosos. Misma situación en Cauquienes, que tendrá una temperatura máxima de 14 grados. Constitución, Peyúgue y Loca, Chanco y el litoral, 10 grados la mínima, 12 la máxima, nubosidad parcial. Chillán, 7 grados la mínima, 13 la máxima, nubosidad parcial. Concepción, 8 grados la temperatura mínima, 13 la máxima, cielos nublados. Rancagua, Rengo, San Fernando, 6 grados la mínima, 14 la máxima, nubosidad parcial. Santiago, nuestra capital, tendrá una mínima de 7 grados, una máxima de 15, con cielos parcialmente nublados.
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1: Faltan 27 minutos para las 20 horas en Mágica. Tenemos fiesta maulina del Chancho. Más de 150 personas, entre empresarios y colaboradores, participaron ayer del lanzamiento nacional de la 16ª Fiesta del Chancho, el evento gastronómico más grande del centro sur de Chile, efectuado en Casa Espós, en la región metropolitana, donde en compañía del chef Rodrigo Barañao, con degustaciones, además de música y nuestro baile nacional, el alcalde de Talca, Juan Carlos Díaz, junto al gerente general de Coexca, Guillermo García, la vicerrectora de INACAP Talca, Soledad Chot, y la chef asesora Daniela Montesinos, entre otros, se invitó a todos los integrantes de este país, a todas las comunas y regiones, a participar de esta nueva versión a realizarse los días 1 y 2 de agosto. El alcalde manifestó que es una fiesta familiar que rescata nuestras raíces y nuestras tradiciones huasas, pero junto con ello también nos permite hacer historia. Aprovechamos acá en la región metropolitana de invitar a los vecinos de las distintas comunas, pero también de todo el país, a que participen de la fiesta gastronómica más grande del centro sur de Chile y de invierno, dijo el alcalde. 1 y 2 de agosto, fiesta costumbrista del Chancho, aquí, en la capital de la región del Maule.

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1: Estamos a 19 minutos de las 20 horas. Cuatro hombres y una mujer. ¿Quiénes son los candidatos que postulan al Premio Nacional de Historia 2026? El galardón se delibera el próximo mes de agosto. 30 de junio se cerraron las postulaciones al Premio Nacional de Historia, galardón al que este año postulan 5 candidatos, aunque puede surgir algún otro nombre durante la discusión del jurado. Según se informó, el premio se deliberará en agosto en una reunión que será liderada por la ministra de Educación, María Paz Arzola, y en la que también participarán Alejandra Misala, rectora de la Universidad de Chile, Egon Montesinos, rector de la Universidad Austral, y representante del Consejo de Rectores de las Universidades Chilenas, Jacqueline Dizoyan, miembro de la Academia Chilena de la Historia, y César Ross, ganador del galardón 2024. Los 5 postulantes de año son una mujer, se trata de María Stuben, historiadora de la Universidad Católica y con posgrado en Stanford, Joaquín Fernandois, historiador de la UC de Valparaíso, con posgrados en Alemania y España, más de 50 años en la docencia y actual director de la Academia Chilena de la Historia. El tercer postulante es Enrique Bram, abogado e historiador de la Universidad Católica y también miembro de la Academia Chilena de la Historia. Isidoro Vázquez de Acuña, historiador, genealogista y miembro de la Academia Chilena de la Historia, de 91 años. Y el último postulante es Mario Garcés, historiador de la Universidad Católica. Cabe recordar que el Premio Nacional de Historia fue creado en 1974 para reconocer a quienes hayan hecho importantes aportes a la historiografía nacional. El galardón se entrega cada 2 años y hasta ahora solo una mujer lo ha ganado, Sol Serrano, en el año 2018.
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1: Faltan 12 minutos para las 20 horas. ¿Usted acostumbra a tomar café? ¿Sabe cuánto café es saludable tomar al día? Bueno, esto dice un nuevo informe de la Asociación del Corazón de Estados Unidos. Científicos concluyeron que su consumo moderado puede asociarse con beneficios cardiovasculares, aunque advierten que sus efectos dependen de la preparación y de las características de cada persona. El café es una de las bebidas más consumidas en el mundo y durante años ha estado en el centro del debate sobre sus efectos en la salud. Ahora, una declaración científica de la Asociación Estadounidense del Corazón, publicada en la revista Circulation, aporta nueva evidencia sobre cuál sería una cantidad segura para la mayoría de los adultos y cómo su consumo podría influir en el riesgo de enfermedades cardiovasculares. De acuerdo con el documento, consumir hasta 400 miligramos de cafeína al día, equivalentes aproximadamente a 5 tazas de café americano, o a las que se pueden hacer con 225 miligramos, se considera seguro para la mayoría de las personas. Además, los expertos destacan que el café, siempre que se consuma sin azúcar, siropes o crema, puede aportar compuestos antioxidantes y antiinflamatorios asociados a un menor riesgo de diabetes tipo 2, insuficiencia cardíaca e ictus. El texto se basa en las medidas y hábitos de café de Estados Unidos, donde una taza conlleva unos 250 mililitros de líquido. En Europa, donde el café se toma más concentrado, con menos agua, las tazas de café seguras para la salud equivaldrían a las que se pueden hacer con 225 miligramos. Ya lo sabe usted, el café es saludable siempre y cuando se tome pocas cantidades, máximo 5 tazas de café sin azúcar, sin crema.
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1: Faltan 5 minutos para las 20 horas en Mágica. Un hecho histórico: investigadores chilenos descubren el primer satélite natural fuera del sistema solar. El hallazgo se realizó con observaciones del telescopio extremadamente grande del Observatorio Europeo Austral, ESO. Un grupo de científicos, liderado por investigadores chilenos, descubrieron este satélite natural fuera del sistema solar mediante observaciones del telescopio de la ESO. Según describió la revista Nature, los científicos han descubierto 6.000 exoplanetas fuera del sistema solar, pero nunca habían identificado un exosatélite hasta ahora.

Son las 20 horas y un minuto, llega el instante de despedirnos. Quiero agradecer su sintonía, desear que tenga un buen descanso y ojalá nos volvamos a encontrar nuevamente mañana viernes. Al parecer no tendremos lluvia mañana, vamos a descansar. 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Si Dios quiere.